Clásicos para acompañarte en la mañana de este miércoles en Aspen 102.3 de Beatles Hard Day's Night. 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En minutos, Iván Nedoc actualizando toda la información del tránsito. En minutos, el pronóstico del tiempo también. Pero ahora, escuchemos a Michael Jackson. Remember the time en Aspen 102.3.

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1: 13 minutos para las 8 en esta mañana, 8 grados la temperatura en Buenos Aires, el cielo continúa totalmente despejado y el tránsito, ¿cómo está a esta hora, Iván?
2: Bueno, muy cargado en cuanto a accesos, con demoras realmente importantes en la autopista del oeste, desde la zona de Castelar y Morón, se frena bastante para enlazar con Perito Moreno, en donde hubo un incidente más temprano, actuó el SAME en el lugar por un choque con una motociclista involucrada, esto está dejando todavía una demora realmente importante, los primeros metros de Perito Moreno y se traslada a la autopista del oeste, como dijimos. Con carga muy intensa también en la autopista Panamericana, para quienes vengan desde el norte, se siente la congestión entre la ruta 197 y la zona de Martínez y para enlazar con la General Paz, que está muy muy lenta en todo su recorrido mano al Río de la Plata. Hubo un incidente también más temprano a altura Jorge Chávez que está frenando todavía el tránsito en la zona y que sigue dejando demoras por allí. Con carga muy intensa en la conexión de Richeri con Delepiane, en la autopista Buenos Aires-La Plata, desde la zona de Bernal se siente también la congestión. Se va cargando el centro porteño, el Bajo, las principales avenidas. Hubo un choque múltiple en Byron y Coronel Ramón Falcón entre tres autos. Hay también un operativo y un corte en la zona y otro choque en Nahuel Huapi y Cereti entre un auto y una moto. En cuanto a los servicios, trenes, subtes, premetro funcionando sin grandes problemas. En 30 minutos actualizamos todo lo que pase.
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todos los clásicos en Aspen 102.3, la música de Culture Club, The War Song. Y atención, porque a las 7 y 58 comienza a sonar en Aspen 102.3 Pet Shop Boys, Domino Dancing.

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Buenos días, ¿cómo les va? Bienvenidos, las 8 de la mañana en todo el país. Está amaneciendo sobre nuestra ciudad, ya hay movimiento, no el habitual. Los negocios están recién abriendo, se está poniendo todo en marcha y está arrancando una jornada que seguramente va a ser interesante desde varios puntos de vista, desde varios aspectos. En lo personal, en lo particular, básicamente, y en lo colectivo. Seguramente como comunidad tendremos alguna razón más para crecer. Bueno, datos muchísimos. Uno que preocupa, luego hablaremos del tema. Ayer la jueza de garantías, creo que es el juzgado número 2, la doctora Anastasia Márquez, ordenó la inmediata liberación del último delincuente que se encontraba alojado en la comisaría local luego de las aprehensiones que llevó adelante la policía comunal. En el momento de arresto de este joven, que debe tener unos 27 años, en el informe la policía daba cuenta que había agredido a 3 policías, que habría logrado zafarse de las esposas, amenazado de muerte a la testigo, se le habrían comprobado varios delitos de los últimos cometidos en General Villegas. Bueno, esta jueza decidió liberarlo. Para que fuese aprehendido, la policía reunió una cantidad impresionante de pruebas, pero la justicia garantista dejó libre a este delincuente que, a la luz de los hechos, es realmente peligroso. Pero además, porque ha ido evolucionando en su ardid delictivo. Ya hablaremos sobre la cuestión. El otro tema, ayer cuando nos despedíamos hablábamos de la posibilidad, o que todo indicaba, que la Secretaría de Desarrollo Social tendría nueva funcionaria y está confirmado. Lo que dijimos ayer lo podemos confirmar en el día de hoy. Bueno, a grandes rasgos, estos y otros temas van a formar parte de este encuentro al que le ponemos música para luego meternos de lleno en el desarrollo de toda la información, toda. Y tenemos la palabra de Oscar Trojaola, a propósito de desarrollo social, que hizo su primera intervención, su primera participación en su vuelta a ocupar la banca en el Honorable Consejo Deliberante. Esto fue el jueves pasado. Nosotros ayer emitimos al aire el tratamiento de lo que fue el proyecto para adherirse el municipio al leasing y de esa manera poder comprar elementos para la municipalidad, vehículos básicamente. Bueno, en ese contexto hablamos luego con Trojaola, que contó, fue la primera nota posterior al retiro que hicieron de él del área que ahora va a ocupar otra funcionaria. Y bueno, entre otras cosas, confirmó que por ahora el bloque no se rompe, que va a seguir siendo representante del oficialismo, defendiendo los, entre comillas, colores del oficialismo, porque entiende que es ahí donde la gente lo ubicó. Bueno, todo esto en minutos. Nada más en esta mañana que ya está en marcha.

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Anoche ganó Argentina, el Mundial ya tiene otro sabor. Se dio un pasito más hacia la cuarta estrella, que es lo que buscamos y es a lo que refiere esta canción también.

Esta es opinión personal de alguien que de fútbol entiende tanto como usted que está del otro lado. Con la diferencia que yo admito que conozco poco. Me da la sensación que hay que ser muy cauto. Está Argentina inspiradísima. Messi ayer disfrutó, no sé si vio el partido, pero los goles fueron hechos con una calidad suprema, ¿no? Está como pez en el agua, muy, muy suelto, pero no hay que confiarse porque todos los equipos son difíciles. Gran candidato, por lo visto hasta ahora, Francia, que ayer mostró una supremacía también notable. No obstante, hay chances de que Argentina vuelva a salir campeón, seguramente, pero tenemos que ir tranquilos. Y si eso no pasara, no decepcionarse, hay que disfrutarlo y pasarlo bien también. Pero qué lindo, qué alegría, ¿no? Los tres goles de Lionel Messi, que igualó al francés, cuyo nombre no recuerdo, por supuesto, al alemán, que tiene récord de también 16 goles en mundiales, creo que lo alcanzó, quedó a uno, Messi nada más. Bueno, increíble, gran talento y algo que uno piensa, ¿no? Tuvimos a Diego Armando Maradona, más allá de las odiosas comparaciones si fue mejor o no que Messi, futbolísticamente hablando, el resto no está en discusión. Pero haber tenido como argentinos a Maradona, tener a Messi, tuvimos el Papa, bueno, un montón de, bueno, Colapinto en este caso, y tantas otras particularidades. Un territorio que lo tiene absolutamente todo. Estamos medios condenados con los políticos que son emergentes de esta sociedad que nosotros formamos, lo que decía hoy. Una justicia que parece estar más del lado de los delincuentes, en términos de garantía, que de la policía o la gente de bien, que es la gran mayoría. Un sistema educativo que quedó a viejo y por lo tanto distorsiona, ¿no? Y bueno, y así tenemos un montón de cuestiones. Pero por otro lado, somos un país que viene empujando, pechando lindo. Ojalá que lo podamos aprovechar. Porque además, perdón, tenemos otra particularidad. En un territorio tan extenso, tan maravilloso, somos muy pocos habitantes. ¿Cuántos? 50 millones recién. Bueno, en fin, nos tenemos que aprovechar y entender esto que realmente es Argentina. Argentina, somos un país maravilloso. Alguien ha tenido la capacidad de hacernos creer que somos algo así como el último orejón del tarro. Y todo lo contrario, este es un país con muchísima potencia. Miros, mi, miras.

0: el Alzheimer. Pero no es un apellido fácil de acordarse. Y además, yo apelo, mire lo que voy a decir. Cuando me pregunta, che, ¿sos de googlear mucho? No, ¿para qué si todos los días, de lunes a viernes, de 8 a 10, y los sábados, de 8 a 1, hay algo mucho más importante que el Google, que es nuestra audiencia, que tal vez responda porque googlea más rápido que lo que lo haría uno, pero la respuesta viene por parte de la gente. ¿Eh? Buen día, me dice alguien. Lo pasó por un gol al alemán Klose. No, me parece que no, ¿eh? Si no quedó uno abajo, está igual. No lo supero. Bien. Bueno, así que el amigo es Klose, el alemán que tenía el récord de 14 goles en la historia de los mundiales. Y Messi, si no llegó, está ahí nomás. 8 de la mañana, 21 minutos, algunos consejos comerciales más. Y ya oímos en unos minutos nada más la palabra de Oscar Trojaola en su vuelta al Consejo Deliberante y su decisión de continuar formando parte, naturalmente, desde otro lugar del oficialismo.
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2: Hola, buen día, Fernando. No, están igualados en goles. Tanto Klose con 16 tantos y Messi con 16 tantos. Y después sigue el brasilero Ronaldo con 15. A lo mejor el oyente cuenta el gol que le anularon a Messi. No sé, pero están iguales. Anoche lo pasaban.
3: Justamente el oyente que hablaba

que lo había superado, dijo, lo alcanzó Fernando, yo conté hasta el gol que no le cobraron anoche, dice, por eso, justamente. Mire, el dato, el listado, gracias a la audiencia que hace este aporte tan valioso, Miroslav Klose, el alemán, tiene 16 goles, y acá viene el exitismo argentino, porque los hizo en 24 goles, y Messi en 27, no va a faltar quien diga, 27, bueno, Lionel Messi tiene 16 goles en 27 partidos. Ronaldo Nazario, el brasilero, hizo 15 goles en 19 partidos. Kylian Mbappé tiene 14 goles en 15 partidos. Este es peligrosísimo, capaz de superar a muchos. Ayer hizo 2. Gerard Müller, alemán también, 14 goles en 13 partidos. Just Fontaine, otro francés, 13 goles en 6 partidos, y Pelé tiene 12 goles en 14 partidos. Bueno, gracias por el dato, por la información y por compartir con nosotros esta información que es mundial, realmente mundial.

Siguen apareciendo datos de mundialistas de nuestros oyentes. Dice, es la primera vez que Messi hace 3 goles en los mundiales, por ejemplo. Bueno, reafirman que con 16 goles se puso a la par del alemán. ¿Y sabés qué tema nos están pidiendo? El tema del chaqueño palavecino que le hizo a Lionel Messi. Este es otro dato, no es Leonel, es Lionel Messi. Su madre le puso ese nombre por un actor o algo por el estilo también. Bueno, alguien, dice una oyente, las mujeres no sabemos de fútbol. No, no se confunda, conocen mucho más que los hombres en muchos casos. 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

Envían fotos, dice gente de General Villegas en Kansas y aparece dos personas con una bandera. No sé de quién se trata. Ayer en Telefe en un momento ponchearon la tribuna y había gente de General Villegas, una familia cuyo apellido empieza con P. Nada más diré eso. La gente que está reconoció a uno de los integrantes. Acá me mandan una foto donde en teoría son personas de Villegas que las desconozco. Respecto a Lionel, la madre le quería poner Leonel, contó una vez, y quien tomó nota se equivocó cuando lo fue a anotar y le puso Lionel. Bueno, mire que qué dato interesante. Bueno, así estamos, hablando de Messi, un nuevo récord. Será el último Mundial de la Pulga, 38 años. Está próximo a cumplir 39 años. Realmente increíble lo de Messi. Ah, mire usted, ahora sí identifico a las personas. Bien, es el señor ligado al mundo del transporte con uno de sus hijos. Entiendo que esa es la cuestión, ¿eh? Bueno, increíble. Ahí estamos. Mirá vos, Santa Regina presente también. Y hay una bandera con cuatro integrantes detrás de aquel lugar. Y fíjese qué detalle interesante. En la franja celeste superior de la bandera argentina dice Santa Regina, el sol, y abajo General Villegas. Interesante eso. Bien por la gente que ayer estuvo compartiendo el partido in situ. Hermoso, una experiencia maravillosa en Kansas. Ahora el próximo es en Dallas. Así va mucha gente a disfrutar de la segunda instancia de Argentina en este Mundial 2026.

0: Acá estaba, acá está el asunto. La mamá de Messi, me cuenta alguien más, es fanática de Lionel Richie. Se escribe Lionel, ahí viene el tema. Y Lionel en Estados Unidos equivale a Leonel en Argentina. Bueno, esta es la cuestión, ¿sí? Increíble, ¿sí? Muy, pero muy, muy interesante. Bueno, gracias por los datos permanentes que nos aportan. El tema del chaqueño palavecino para Messi, en un ratito lo vamos a emitir. Hace dos sábados atrás lo descubrimos y lo compartimos con mucho gusto, por supuesto. Vamos a la palabra de Oscar Trojaola, es quien ocupaba la Secretaría de Desarrollo Social. Al terminar la nota le cuento ya definitivamente quién va a ser su reemplazo, que estaría asumiendo, creo que mañana asume. Todavía oficialmente no se lo anunció, pero ya estamos en condiciones de decirlo. Ayer, antes de irnos del programa, se lo comentamos y bueno, efectivamente es como decimos, como habíamos anticipado en el día de ayer. Oscar Trojaola fue desplazado por sus declaraciones, al menos así consta en el decreto que lo ubica en el lugar donde está, de Desarrollo Social como secretario, por sus dichos en la radio y sus pretensiones políticas. En 2023, mediante el voto, la gente lo ubicó como concejal. Volvió a ocupar esa banca. La primera intervención, o la primera sesión en la que realizó la primera intervención, representando literalmente al gobierno, fue el pasado jueves. Terminó la sesión, nosotros charlábamos con él, y sobre su desplazamiento, sobre su participación y su futuro dentro del ámbito legislativo, esto nos dijo.
1: Bien, muy bien, la realidad muy cómodo, muy acompañado desde un principio con todos los concejales, tanto del bloque nuestro como el resto, bienvenidos, todo muy, muy, la realidad es que han sido muy amables, y eso te reconforta un montón y te dan muchas ganas de trabajar. Hoy fue el debut en la primera sesión como concejal ya definitivo hasta el 2027. Anteriormente había estado en un reemplazo en su momento de Laura Carelli, pero fue una sesión sola. En este momento no, esta es la primera de acá hasta el 2027. Y la realidad es que sí, muy cómodo, muy bien, trabajando todos los días con las distintas oficinas, de acuerdo a los trámites, a los expedientes que han ingresado en el Consejo, sean desde el área contable, de legales, de obras públicas, de lo que sea, buscando información complementaria, como en su momento lo comenté en la interlocución en la sesión, pero bien, bien, muy cómodo, sinceramente.
0: Bueno, hay un aspecto político que lo abordo ahora para después meternos de lleno en lo que es la tarea legislativa. Su desplazamiento sorpresivo, supongo, del cargo que ocupaba, y por otro lado todas las especulaciones que políticamente se dieron en torno a cuál iba a ser su decisión luego de eso, ¿no? Y de la forma, si armaba un monobloque, si seguía, si rompía.
1: No. O sea, la realidad es que hoy, de mi parte, yo voy a trabajar en este bloque, que es lo que yo te comenté en su momento. Yo fui electo 2023-2027 para integrar este bloque. Luego el intendente me pide ir a la Secretaría de Desarrollo Social, accedo, pido licencia en esta banca, ingresa Adrián Carenzo. Luego sucede todo lo que sucede, que me desafectan de la Secretaría de Desarrollo Social y vuelvo a la banca, y Carenzo queda como un reemplazo en el caso de mi ausencia. Pero hoy mi intención es seguir en este bloque por el que fui electo.
0: De hecho, fue la voz cantante, si se quiere, en un debate.
1: En uno de los debates, sí, que fue en el de un leasing, que es para la compra de maquinarias y vehículos tanto para el área de, bueno, para urbanos del partido de Villegas y los pueblos de la ciudad cabecera, quiero decir, y de los pueblos del partido distinto, no tengo acá a mano ahora el detalle, pero bueno, sí hubo una diferencia ahí en cuanto a conceptos con la gente de La Libertad Avanza, en los cuales ellos hablan de un endeudamiento del municipio, que en realidad es un leasing es un alquiler con opción a compra de esa maquinaria que uno tiene, como se ha hecho con montones de maquinarias que tiene desde el municipio, pero desde hace años, no ahora. A mí en una época me tocó ser jefe de compras durante el año 2010 y 2011, y la herramienta del leasing era una herramienta muy común, porque vos como municipio hoy no contás, en este caso, en el proyecto este, que son 720 millones de pesos, no tiene el municipio constante y sonante 720 millones de pesos para poder adquirir esa maquinaria rápidamente. Provincia Leasing, el bloque nos había pedido si podíamos adjuntar las facturas pro forma y las condiciones, se consiguió, que es lo que les remarcamos, que ellos también pueden moverse y averiguar en las oficinas competentes sobre las condiciones que estaban requiriendo. Pero bueno, no importa, yo y junto con otra concejal conmigo nos acercamos a las oficinas, averiguamos toda la documentación. Y Provincia Leasing no tiene la obligación de comprar en los lugares donde el municipio envía las proformas, sino donde ellos tienen una cartera de proveedores. Pero sí, esa fue mi intervención hoy en el bloque, que la idea justamente era que era para reforzar la maquinaria que hoy tiene el municipio, tanto en urbanos, en realidad es toda destinada a urbanos, pueda fortalecerse.
0: ¿Cómo se siente en este papel, en este rol que es el que a través del cual llegó con el voto de la gente?
1: La realidad, muy bien, muy bien, sinceramente. Pero lo digo honestamente, muy bien, porque estoy acompañado por los concejales y por el resto, tanto de las autoridades del Consejo como la parte administrativa del Consejo, o el resto de los bloques. Ahí sí, obvio, no hay un trato tan fluido, pero porque no por una cuestión de diferencias en cuanto a lo político, sino porque por ahí no coordinamos, no encontramos con los horarios, pero sí cuando me he cruzado, muy bien, o sea que estoy muy, muy cómodo.
0: Muy cómodo. Políticamente, disculpe que insista con la cuestión, pero bueno, no es un dato menor, esta situación se dio en torno a nuestros espacios periodísticos. Sí. ¿Cómo siguen las cosas después de lo acontecido en lo estrictamente político?
1: Siguen de esta manera, Fernando. Siguen de esta manera. Hoy voy a estar en el bloque hasta del 2027. Excepto que suceda algo, yo hoy no te puedo decir. De hecho, en el momento que di la nota tampoco sabía qué es lo que iba a pasar, pero o lo suponía, pero... No. Hoy en un principio voy a seguir en el bloque este trabajando, muy cómodo.
0: Representa y defiende los intereses del Ejecutivo.
1: Exactamente, sí. Sí. Puede haber diferencias, como puede haber diferencias con cualquier bloque, con cualquier otra persona, sí. Pero hoy, sí, soy un concejal del oficialismo.
0: Cierro con esto, cómodo hasta acá, en la función, y con el Consejo Deliberante tal como se lo encuentra hoy.
1: Muy cómodo, sinceramente, hoy, no sé después cuando empiece a haber algún otro tema más picante, pero sí, la realidad es que hoy, hasta hoy, que han pasado desde mi desvinculación hasta hoy, no sé, 10 días, no, 15, muy, muy cómodo y acompañado con el resto de los concejales.

0: Oscar Trojaola, miembro del bloque oficialista, es de alguna manera la voz cantante. En la última sesión, ayer lo oímos, fue él quien habló y también Eugenio Leporati. Que por otro lado, este último, en estos días, va a estar visitándonos en vivo charlando. El ingreso de Trojaola le dio bastante armonía al Consejo Deliberante. Respecto a Carenzo, por el momento está a un costado del grupo de militancia y demás. Es más, tengo entendido que hasta ha quedado fuera de algún grupo, no sé si del gobierno, bloque de concejales, pero bueno, ya no es más un participante activo del gobierno local. Bueno, ahora le cuento lo que ayer adelantaba. Cuando nos íbamos, un comentario que hice al final fue: es probable que el lugar de Oscar Trojaola lo ocupe Adriana Galeano. Bueno, hoy en este momento se lo confirmó. La nueva secretaria de Desarrollo Social es Adriana Galeano, que a su vez hoy ocupa la dirección de Niñez y Adolescencia. Bueno, seguirá con esa área a su cargo. Es decir, será secretaria de Desarrollo Social con Niñez y Adolescencia a cargo. Y Vanina Medina, que es la actual directora de Desarrollo Social, seguirá ocupando ese lugar. Lo que uno recoge en la calle y demás es que el trabajo de Vanina Medina es muy bueno, que Desarrollo Social está funcionando, y entiendo que han visto en Adriana Galeano un gran potencial y por eso está en este lugar. Ella fue, recuerde, candidata a consejera escolar, había quedado fuera del consejo, luego ingresó en el conteo definitivo de votos en las últimas elecciones, pasa a Niñez y Adolescencia, entiendo que el resultado de su trabajo hizo que no pase desapercibida y sea tenida en cuenta para hacerse cargo de Desarrollo Social. Es una profesional en la materia y es una de las personas que indican como la, entre comillas, indicada. Tenga en cuenta que son cargos políticos también, ¿no? Que habrá que ver qué sucede con su desempeño, ¿no? Y el otro tema también es que, bueno, se está armando una gestión con funcionarios afines a las pretensiones del gobierno. Voy a chequear, a buscar, pero hay un extracto que nosotros preparamos, lo van a oír luego, de Valeria Iglesias hablando sobre la función que cumple el secretario de gobierno. Porque, ¿qué sucede? A partir de la irrupción de Valeria Iglesias en el Ejecutivo, en el lugar que ocupa como secretaria de gobierno, se comenzaron a dar algunos movimientos dentro de la gestión, notables, muy, muy fuertes, muy, muy marcados, que, bueno, han significado o han sido el movimiento de muchos funcionarios, ¿no? Que se han ido, otros que han quedado y otros que han tomado un papel protagónico o relevante, ¿no? Bueno, lo cierto es que lo que se pretende o se pretendió hasta acá es armar un gobierno con gente afín, naturalmente. Creo que tenemos la palabra de un reitero, es un fragmento de la entrevista que hizo Valeria Iglesias aquí en la radio, cuando se le preguntó sobre la función de secretaria de gobierno, ¿no? Si ella influía o no en las decisiones que tomaba el intendente respecto a la gente que de la que se rodeaba, de aquellos funcionarios que iban a ser parte del gabinete afín. De hecho, a Trojaola lo desplaza porque claramente en sus manifestaciones públicas dejó en claro que políticamente no estaba comulgando con el gobierno al cual pertenece. Esto decía Iglesias, es un pequeño fragmento, escuche.
1: Ser secretario de gobierno quizás a veces es un poco a ver, antipático, por llamarlo de alguna manera, o se toman, a ver, se toman algunas medidas, pero no es que las tome yo. Yo soy el brazo ejecutor del intendente. Todo lo que tiene que ver con erogación presupuestaria lo tiene que ver el intendente. Mi función, mi responsabilidad es brindarle toda la información, todo lo que ingrese al municipio, lo tiene que saber el intendente. Si antes con el anterior secretario de gobierno se trabajaba de otra manera, desconozco, y si no le pasaban la información, la verdad que es gravísimo, porque la función del secretario de gobierno justamente es esa. El intendente después decide y el secretario de gobierno ejecuta.
0: Entiendo que con tu contacto permanente con la gente hace que sepas esto de que, bueno, entró Valeria Iglesias hace 6 meses y en 6 meses hubo cambio de funcionarios, como que sí, la gestión va tomando otro rumbo. ¿Qué percibís de la gente?
1: Mira, lo que puedo percibir de la gente, a ver,
0: ¿te tienen miedo?
1: No, porque me tienen que tener miedo. No, al contrario, me parece que creo que no tiene que ver con el exterior, con la gente, al contrario, creo que de afuera se ve un orden, una organización distinta.
0: Sí, da la sensación de resistencia interna.
1: Exactamente.
0: Coincidís con
1: tiene,
0: esto, ¿no?
1: Tiene que ver, sí, tiene que ver a veces más con lo interno. Y bueno, sí, por ahí cuando el intendente decide esto, porque justamente no le informaban de esto, dice, ¿cómo esto? Y se decide en algunas situaciones, bueno, esto no. Y bueno, yo soy la que tengo que dar esta información, como te decía al principio, soy el brazo ejecutor. Y bueno, y sí, por ahí puede tocar algunos intereses de algunos funcionarios, pero sinceramente yo trabajo con todos de la misma manera.
0: ¿Se alineó la tropa?
1: Sí, sí, por supuesto, todos los que estamos trabajando para el intendente y para el proyecto. En realidad, trabajamos para la comunidad con el proyecto que tiene el intendente. Y la verdad que en ese sentido estamos convencidos de donde estamos. O sea, nosotros queremos acompañar la candidatura del intendente, que va a ser en el 2027, candidato intendente 2027, y estamos convencidos del camino y el rumbo por el que estamos trabajando y que el intendente nos marca.

Escuchábamos a Valeria Iglesias. Bueno, la nota, el fragmento que acaba de oír es parte de una nota que hoy va a poder ver de manera completa en www.distritointerior.com.ar. Tanto Alegre como el gobernador de la provincia de Buenos Aires, como el mismísimo Milei, pasado el Mundial, ahí se tiene que poner en modo campaña y demostrarle a la gente que por dónde va la gestión, ¿no? Que el ajuste de Milei comience a derramar o a iluminar el interior del país, a las clases medias bajas. Kicillof tendrá que pegar un timonazo porque está, creo que de los tres el más complicado es nuestro gobernador, más allá del romanticismo de la militancia, que no, que los derechos, la educación como está, con los sueldos docentes, pero además también con lo pedagógico y otras cuestiones, un desastre. La justicia tremenda, lo que está pasando es tremendo. Insisto, recién lo contaba en el arranque del programa, acaban de liberar al segundo aprehendido que había, este joven que agredió a la policía, que inclusive ha ido evolucionando en su modus operandi, que quizá en el AMBA su performance y su situación son logros, pero para quien está del otro lado es un peligro realmente, porque ha ido evolucionando en su manera de proceder, y la justicia vuelve a darle la libertad absoluta. Cuando uno puede acceder a los argumentos por los cuales son liberados los ladrones, que quizás pueden ser para la justicia daños menores, pero cuando te entran a tu casa, aunque te lleven un alfiler, o te roban te hurtan, como dicen, te hurtaron la moto porque se la llevaron de tiro. Es para la persona damnificada es un robo, no importa la figura de hurto. Pero desde un escritorio se toman decisiones que acá no se toman de esa manera. Esa es la cuestión. Sé que, obviamente, a los delincuentes, cuando uno habla de estas cuestiones, porque alguna vez me lo han hecho saber, les molesta mucho, pero es la realidad. Quien anda por el margen de la ley no está bien. Bueno, no estoy diciendo nada nuevo, pero si hay alguien desprotegido, es el ciudadano común en este contexto. Y la justicia, la del Departamento Judicial de Trenquelauquen, es provincial, no es la falta de recursos de la nación y que los fiscales y los jueces deciden de esta manera. Si la doctora Anastasia Márquez, el fiscal Arcomano, que decidió también la liberación días pasados del que había robado la moto en ANSES, vivieran acá, tienen que ir al supermercado y usted se los encuentra. Y qué diría, ¿cómo vas a liberar? Pero viven en Trenquelauquen, ni siquiera le conocemos la cara, o la gran mayoría no les conoce la cara, y toman las decisiones desde allá de cuál es la suerte en materia delictiva de los vecinos de General Villegas. Esa es la cuestión. La verdad que es para preocuparse. Bueno, de este tema también vamos a estar charlando, por supuesto, contándoles en definitiva cómo fue la liberación, en qué contexto, a partir de cuándo, y otras cuestiones también que se dan. Faltan 8 minutos para las 9 de la mañana. Le ponemos música, la canción del Chaqueño, Palavecino y otros, a Lionel Messi. Escuchá.

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0: paisano. Es miércoles, la cortina musical oficia de bocina de la locomotora avisando que viene el tren. Bueno, en este caso sería el tren de la información biológica o botánica sería. ¿Qué tal?
1: Medio ambiente.
0: Ingeniero, ¿cómo le va? ¿Bien?
1: Bien, vos.
0: Medio ambiente.
1: Medioambiental.
0: Días pasados, a propósito de medio ambiente, una oyente hizo el aporte de que la palabra medio ambiente
1: sí.
0: es en sí una redundancia.
1: Sí,
0: ¿no?
1: Es cierto.
0: Es correcto.
1: Sí. Sí, porque medio tiene es el lugar donde algo pasa, el medio. Y ambiente es lo mismo.
0: Es exactamente lo mismo.
1: Es como decir dos veces lo mismo.
0: Claro, sí. La transcripción textual, medio ambiente, medio y ambiente significan lo mismo, contextos socioambientales. Por
1: claro.
0: lo tanto, el usar los dos términos se incurre en una repetición.
1: Sí.
0: Bueno, pero ya quedó establecido.
1: Sí, sí.
0: De esta manera. De hecho, existe el día del medio ambiente. Sería más o menos así. Es como la frase, ocurrió en un lapso de tiempo. Lapso es tiempo.
1: Claro.
0: Exacto.
1: Bien. Sí, son frases hechas que difícil cambiarlas, ¿no?
0: Claro, quedan bien, pero no están bien, claramente. Bien, bueno, el tema para hoy, Martín.
1: Hemos hablado muchas veces del efecto positivo de los árboles.
0: Antes que me olvide, hago un breve lapso. La vamos a ver en los próximos días en distrito. Martín habló sobre la importancia de la forestación.
1: Sí.
0: Ayer, alumnos de la Escuela Agropecuaria, conjuntamente con justamente Medio Ambiente, colocaron algunos fresnos en el Parque Municipal.
1: Bueno, muy bueno. Ojalá se repita en varios lugares de la ciudad.
0: Así es. Y junto a una fundación, también los chicos de la Escuela Agropecuaria, el viernes pasado lo hicieron cerca del Hospital Municipal. Bueno, ojalá que sea una tendencia.
1: Una tendencia permanente.
0: Digamos. Ojalá, sí, sí. Que no sea solamente
1: exacto.
0: En el contexto del mes del Día del sí. Medio Ambiente, ¿no?
1: Y en relación a los beneficios de las plantas, hay gente, todavía hay fundaciones que quieren ponerle un número a ese beneficio, que siempre fue en algunos casos medido, pero con los medios que contamos hoy se pueden lograr estudios más fáciles y más exactos. En Inglaterra, concretamente en Londres, hace 2 años que están haciendo un trabajo bastante interesante. Armaron unas mochilas, una mochila que lleva una persona en la espalda, que tienen sensores que miden la contaminación, la temperatura y el sonido, el nivel de sonido. Esas mochilas se la ponen en la espalda personas y salen a caminar por la ciudad. Seguramente les dan un circuito real, concreto, para caminar con esos sensores prendidos. Esos sensores además, por supuesto, transmiten a una central, o sea, nadie tiene que ir como en otros estudios, en donde pones un termómetro abajo de la planta, anotás en una libretita la temperatura, después te cruzás enfrente, anotás la temperatura en la vereda. Esto es todo, es caminar nada más, porque esa mochila tiene un sistema de comunicación a una central, no sé si será por vía celular o satelital, no importa, pero en definitiva va todo para una computadora que cuando termina la caminata tiene todos los datos cargados y calculados con un programita. O sea, por eso te digo, los medios hoy facilitan mucho ese tipo de investigaciones. Lo que hicieron es caminar en verano en Londres, que es la época en donde digamos que el efecto de los árboles es mucho más importante que en el resto del año, por zonas sin árboles, por zonas con árboles y cemento, y en zonas aledañas a parques. Londres tiene muchos parques, y adentro de los parques. Los datos son increíbles, son parecidos a los datos que han ido recolectando con sistemas, te digo, más básicos en distintos lugares del mundo a lo largo de los años. Pero esto es un trabajo que además lo pueden multiplicar infinitas veces en distintos lugares del mundo muy rápido, porque pones tres tipos a caminar en cualquier otra ciudad o en cualquier lugar aledaño a un bosque o a una selva o en el medio del desierto y junta los datos. Los datos fueron muy contundentes, la temperatura baja de una vereda de cemento con árboles, pero vereda de cemento al fin, con el asfalto un poquito más allá y las paredes de los edificios, adentro de un bosque, a los 100 metros, 80 metros adentro de un parque, entre 6 y 8 grados y medio. Imagínate bajar de 40, de 38 a 30, porque si no, es mucho. El nivel de ruido baja entre 5 y 6 y medio decibeles, o sea, es muchísimo. Y la polución, que se mide, viste, hay dos formas de medir las partículas, que se llaman MP, que son partículas de 2,5, de 10 o de 5, que son micras. Se las clasifica para saber de qué partículas estamos hablando. En general, las nocivas para nosotros son las de 2,5 a 5, las 10 son más grandes, que son las que respiramos, son las que están volando. Bueno, la disminución de la contaminación adentro adentro de los árboles, adentro de los montes, bajaba con respecto a una avenida en donde pasan autos y flota partículas de los escapes, de los autos, de la tierra, de lo que vuela por la corriente que se produce, bajaba entre un 10 y un 15%. O sea, todos números muy importantes del efecto positivo de los árboles contra ninguno negativo, porque salvo el famoso tema de alguna señora que se queja de las hojas, que dura muy poquito, de las hojas de los árboles que se le caen las hojas, porque si vos te molestan las hojas, te pones tres árboles en la puerta perennes, te pones tres siempre verdes y listo, y no vas a tener nunca hojas. Pero son todas ventajas. Entonces, o sea, es impresionante, y Europa lo estuvo viviendo. ¿Te acordás lo que fue un par de inundaciones de ciudades que tuvieron? La española que la arrasó el agua, que bueno, que
0: Valencia era,
1: claro, ¿no? Que habían limpiado todo lo que era bosque arriba, y todo lo que frenaba ese agua que hubiera llegado, pero como decimos acá siempre, mucho más lento y sin hacer tanto daño. Y como consecuencia de varios problemas graves que han tenido Europa, no me acuerdo el nombre exacto, pero Europa entró hace 2 o 3 años en un plan forestal del mercado común. O sea, toda Europa, todo el convenio europeo, digamos, firmó un convenio a nivel de todos los países para restaurar la superficie forestal. Eso significa replantar árboles donde estaban y fueron sacados, reponer los que están mal, sacar variedades, reemplazar variedades que no son nativas, claro, que están produciendo problemas a las nativas y a algunos seres vivos que las afectan. O sea, están en un proceso muy importante todos los países. En algunos lugares, por ejemplo en Francia o en Alemania, con una inversión de muchos cientos de millones de euros. O sea, es una política que Europa la ha encarado teniendo en cuenta el famoso tema del cambio climático, que es un tema que está, ¿viste? Que se viene, y que hasta ahora, de los sistemas más eficientes y más lógicos porque el más lógico sería dejar de producir polución, pero bueno, es un tema que no lo vamos a lograr en el corto plazo con los autos y con las centrales eléctricas quemando gasoil, y bueno. ¿Y cuál es el único método que hay para contrarrestar eso? Los árboles, claro. Los árboles, las hojas.
0: Que además es algo que no tiene contraindicación y no hay dudas de la efectividad
1: exacto,
0: que tiene, ¿no?
1: Por supuesto. Además, sí, se sabe perfectamente que en los lugares donde se fueron sacados, las consecuencias negativas al ambiente fueron muy graves y están a la vista, no hace falta verlo, ¿entendés? O sea, que no es un tema que alguien lo pueda discutir, digamos. Y además, son hasta actividades humanamente agradables, digamos, para la población: poner árboles, estar a la sombra, cuidar las plantas, educar a los chicos en el cuidado del verde. Son todas cosas positivas. O sea, no es que vos decís, les estás enseñando a una actividad peligrosa o que no conviene. Son todas ventajas. Y además tiene un montón de usos alternativos, porque si vos haces forestaciones con la posibilidad de utilizar la madera, que es una alternativa, estás además haciendo algo económicamente rentable, ¿no?
0: Claramente, este tipo de acciones, de comenzar a concientizar de lo que aportan los árboles, ya no hay dudas, claramente, pero sí empezar a tomarlo como una cuestión de Estado, a generar hábitos de plantación de árboles también.
1: Sí, yo siempre insisto que inconscientemente la gente, cuando va a un lugar que está muy forestado, escuchás a la salida del pueblo: qué lindo pueblo. Pero el maquillaje más importante que puede tener una ciudad o un pueblo son los árboles, las plantas, los arbustos. No cabe ninguna duda. Vos vas a un pueblo en la zona desértica de La Rioja, Catamarca, que no tiene una planta en la calle, y cuando llegás decís: acá falta algo. Y no falta porque la gente no le gustan los árboles, porque no hay agua. Y porque no hay agua en 100 metros para abajo. Y la poca que hay la usan para consumo humano. Pero cuando vas a esas ciudades tucumanas o en zonas donde la vegetación crece casi sola, lo que te llama la atención es el verde. Por supuesto, decís: sí, pero son zonas de mucho calor. Y sí, en La Rioja también hace 50 grados y no tienen plantas. Pero el tema es lograr y cuidar esa planta que tenés en la puerta de tu casa, en el jardín, en la plaza, en el parque. Es un tema cultural, digamos. Creo que los chicos le está cambiando la cabeza en ese sentido. Creo que va a haber un avance en el tiempo de la relación entre los seres humanos y las plantas.
0: Es interesante. Bueno, insistimos con lo mismo. El árbol que más se adapta, en el caso nuestro, el fresno.
1: Acá, uno de los más nobles. Acá sí, hay un montón de variedades que sirven. Habría que, en un plazo no muy largo, empezar a poner otras plantas. Porque el hecho de tener una planta mayoritariamente que cubra la superficie, digamos, tiene un riesgo alto, que es que un día aparezca una plaga. ¿Te acordás como cuando se empezaron a lo largo del tiempo a apestar los paraísos? ¿Te acordás que se apestaban, se secaban, bueno, se podrían adentro? Te pasa eso con los fresnos y de golpe tenés una mortalidad, porque como son todos fresnos, tenés una mortalidad importante de una variedad, pero que es el 90% de la ciudad. Entonces, no es conveniente tener una única variedad como plan forestal. Y hay muchas variedades hoy, y hay muchos viveros, inclusive de nativas, de plantas que se pueden dar en nuestra zona y que habría que empezar a ponerlas, justamente te digo, para bajar la densidad de una sola variedad.
0: Ojalá que se siga...
1: Que siga forestando.
0: Alentando,
1: sí,
0: ¿no?
1: Exacto. Con cualquier variedad, porque la verdad que acá faltan plantas y hay que poner de todo tipo.
0: Lo que se hizo con la escuela técnica, bueno, es casi una cuestión simbólica por la cantidad, pero bueno, es un principio.
1: Sí, es una forma de entrar, hacer entrar a los chicos en ese ritmo, el ritmo de poner, cuidar y mantener las plantas.
0: Bueno, interesante, claramente. Villegas tiene, lo hemos dicho un montón de veces, un montón de lugares, muchas veredas donde falta.
1: Villegas está faltando, yo hice un pequeño censo, habría que hacer un censo importante, pero un micro censo que hice, están faltando entre las que faltan y las que están muy mal, un 50% de las plantas de la calle. Y en las plazas, hay varias plazas que no tienen plantas directamente. No tienen plantas. La plaza Que está ya cerca del Jardín Infantes, donde está el Ceferino Namuncurá, un poquito más adelante.
0: El 918, claro, ¿no? la plaza de Néstor Kirchner.
1: Néstor Kirchner, esa plaza no tiene planta.
0: El plan federal no tiene.
1: Claro, no tiene una planta.
0: La plazoleta de Rotary igual.
1: La plaza de Rotary, que no es plazoleta, es una plaza importante, es
0: una manzana.
1: Una manzana. Claro. Tiene una sola planta en la esquina, que está ahí de toda la vida, te acordás que tiene acá sobre la calle Pringles. Y hay un par de plazas más que tienen una, dos, tres plantas, pero que realmente, imagínate en verano, qué chico puede ir ahí a tomar unos mates abajo de la sombra, ¿no? Son plazas o lugares a forestar lo más rápido posible, porque una planta, para que sea árbol, necesita 6/8 años. Y ya para una planta que digas, bueno, ya es una plantita, hace sombra, ya se mantiene sola.
0: Nos pregunta si el jacarandá necesita algún cuidado especial.
1: El jacarandá está en una zona límite acá. Si es chico, realmente, imagínate en verano, qué chico puede ir ahí a tomar unos mates abajo de la sombra, ¿no? Son plazas o lugares a forestar lo más rápido posible, porque una planta, para que sea árbol, necesita 6/8 años. Y ya para una planta que...

0: Bueno, no hemos tenido muchas heladas. El año pasado se helaron todos. El año pasado fue muy duro, esa semana que lo fuerte. Se helaron y se le helaron ramas. Al jacarandá se le helan ramas enteras, que después en primavera, cuando empieza a brotar, hay que podárselas. Los de la calle nunca fueron podados, y si vos los mirás, hoy vas a ver que adentro de la copa tienen un montón de ramas secas, que son las ramas que se helaron el año anterior. Claro. Vuelve a brotar, todo bien, pero habría que limpiarle esas ramas, porque son ramas que están muertas y le generan una dificultad a la planta, le producen, son zonas de entrada de enfermedades, y además quedan feas.
1: Cierro con esto. Al adulto tenemos que reeducarlo, dice, con el tema de los árboles. Los más chicos son los más conscientes. Sí. Y los chicos te dan clases de medio ambiente.
0: Sí, seguro.
1: Es real eso.
0: Sí. Sí, porque es un tema que cuando nosotros éramos chicos no existía como tema tan público, digamos, tan tocado en todos los, viste, en los medios, en las escuelas. Hoy es un tema habitual, y gracias a Dios los chicos tienen más conciencia que nosotros, ¿no?
1: Voy a contar una imagen que, bueno, Cristian Duarte, el operador, es testigo también de lo mismo. La semana pasada fue, ¿no? Viernes o jueves de la semana pasada. Terminamos el programa a 10 de la mañana, salimos a la vereda. Estaban los chicos de, creo que eran de los primeros años del IMI, con la ONG local, Eco Comunidad, sí, llevando adelante esto de plaga positiva, que los chicos salen con bolsitas en el barrio a juntar papeles y demás. Sí. Los chicos iban por la vereda enfrente de la radio juntando papelitos, y sale un señor de uno de los lugares acá cercanos con los pibes enfrente a tirar un papel en la calle, inconscientemente. Digo, pero ¿cómo de un lado los pibes recogiendo los papeles, y de este lado una persona mayor que ni siquiera captó que la actividad de los pibes? Digo, ¿cómo las generaciones podemos favorecer, sí, o perjudicar a la comunidad, ¿no?
0: Es un tema cultural y de educación. ¿Viste los japoneses limpiando en Estados Unidos, lo viste?
1: Sí, bueno, ya en el mundial pasado, bueno, había sucedido.
0: Seguramente
1: lo mismo,
0: hacen, ¿no? Lo hacen eso en todos los estadios de su país, cuando van a ver fútbol o béisbol o básquet, los deportes que,
1: bueno,
0: ellos juegan.
1: El vestuario, ¿cómo lo dejaron? Con la ropa que habían usado doblada, increíbles. Bueno, quizás estamos pidiendo demasiado,
0: sí,
1: pero de a poco.
0: Pero hay gente que lo entendió, que es así.
1: Sí,
0: no, ¿entendés? O sea, yo seguramente en Japón un tipo tira un papel en la calle y viene un señor, le toca al hombro y dice, se te cayó el papelito, porque no creo que te diga, viste, que son gente muy educada, se te cayó. Nosotros tenemos un amigo que hace muchos años estaba paseando por Estados Unidos, iba por una calle importante, y no sé si su mujer o su amigo que iba al lado abrió la ventanilla y tiró un cigarrillo. Al minuto le aparece una moto de un policía al lado y le dice que por favor pare. Entonces para y le dice, bueno, acá entró a buscar los papeles, que yo le dijo que sea la última vez que tiran un cigarrillo por la ventana. El tipo venía atrás. Le dijo, por favor, los cigarrillos los lleva en el cenicero del auto, si no tiene, apáguelo, guárdelo y lo tiene en su casa. Hay otras culturas, ¿entendés? Y son países donde hay 300 millones de habitantes, o sea, si no se organizan un poco, te tapa la basura, Fernando.
1: Sí, además hay otra cuestión, nosotros todavía no tenemos instalado el ambiente en el que vivimos es nuestro también, la plaza es nuestra.
0: Bueno, eso la prueba de eso es que se arman basurales clandestinos en Villegas. Alguien va a tirar allá al Chazaín Norte, de la calle que sale a la ruta, basura. Lo limpian la municipalidad y al mes hay basura de nuevo. ¿Y quién lo lleva? ¿Uno que viene del otro lado? Pero el recorrido que puedes hacer es más o menos el mismo para el lado del basural.
1: Sí,
0: y vos vas y te das cuenta que es una caja de una camioneta entera que vaciaron ahí un sábado a la noche, porque aparte vas a decir, acá un día de semana no lo pueden haber hecho, porque se toma el trabajo de ir a las 3 de la mañana en un recorrido, decir, ¿por qué no vas mañana al basural si es lo mismo?
1: O mejor.
0: No, mejor para el pueblo, claro, pero la distancia, digo, el trabajo, descargar ahí, descargar allá, es lo mismo. Y llegás allá, buen día,
1: Sí, además hay una cuestión, con el tema del cigarrillo, cuando se prohíbe...

0: El cigarrillo en lugares
1: Sí.
0: cerrados, públicos cerrados, hoy ves a alguien fumar y te llama la atención negativamente.
1: Sí.
0: Hace unos años atrás era impensado.
1: Sí.
0: Y bueno, con esto
1: Y
0: creo que
1: fumar.
0: va a suceder lo mismo,
1: Sí.
0: seguramente. Bien. Martín,
1: Seguramente.
0: muchas gracias,
1: Gracias a vos.
0: otra vez. No, nos vemos la semana que viene.
1: Sí.
0: Mucha suerte. Mirando el mundial, obviamente.
1: ¿Qué mundial?
0: El mundial de fútbol. Festejó ayer el.
1: No, pero un placer.
0: Ayer fue
1: Una clase de magistral
0: de cómo se hacen los
1: del mejor
0: goles,
1: del mundo.
0: sin duda.
1: El tercero, decís, pero no había gente. Vos decís, un montón de jugadores, él patea al ángulo inferior del arco, pasa entre todos y entra limpia. O sea, yo creo que tiene el famoso ojo de águila, tiene un tercer ojo que ve el agujero. O sea, esa característica, esa la traes de nacimiento, ¿no?
0: Sí. Ahí, por lo menos lo que me pasa a mí, cuando vos ves esas cosas, vos decís, qué lindo ser argentino, ¿no?
1: Sí, y
0: En
1: aparte
0: ese
1: viste
0: caso.
1: que yo creo que ayer algunos periodistas europeos se mordieron la lengua porque dijeron, ahora Argelia le hace dos, viste, Charles, este no es más candidato. No sé qué explicación dieron ayer, viste, porque además no le hizo seis de casualidad, porque el arquero es bueno, el arquero argelino, pero hubo varias, viste, hubo un par de palos, de tiros en el palo, tuvieron bastante suerte. No sé, no me acuerdo, no sé si vi los si en algún momento publicaron los porcentajes de dominio, pero la pelota la tuvo el 80%
0: Argelia.
1: Argentina.
0: Sí.
1: Tuvo mucho tiempo, ¿viste ese jueguito tac tac tac que a veces te pone
0: Sí, bueno, pero
1: nervioso?
0: Argelia tuvo un momento
1: No,
0: donde
1: Argelia tuvo
0: la
1: momentos,
0: tenía en
1: Argelia es
0: mano.
1: muy buen equipo
0: Sí,
1: para.
0: sí, sí, sí. Han mejorado mucho los equipos,
1: Tuvo
0: ¿no?
1: los equipos africanos, creo que vienen creciendo.
0: Muchísimo.
1: En el próximo mundial va a haber un par de países africanos de mucho respeto.
0: Sin duda. Bueno, ya mismo.
1: Al revés de lo que es Centroamérica, que es una vergüenza.
0: Venimos mal, pero bueno, ya vamos a volver a la performance que teníamos en otros tiempos.
1: Americana,
0: Sí,
1: sí.
0: seguramente. Martín, gracias otra
1: Gracias a
0: vez.
1: vos.
0: Bien. El ingeniero Martín Videla Adorna, como cada miércoles, ha pasado por la mañana en Peregrina.

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0: Estamos teniendo muchas consultas respecto a la llegada de la BTV a General Villegas. Bueno, la fecha que Verificación Técnica Vehicular confirmó la empresa es el 22 de junio, va a estar en General Villegas. La dirección, para que ustedes se ubiquen, es la calle Panacea 186, el conocido como Galpón de Soria. Los turnos se sacan exclusivamente por internet, no hay teléfono, nada, únicamente internet. Le reiteramos, el 22 de junio va a estar la BTV, la planta móvil, en General Villegas. Esta es una de las cosas que ya tendría que tener Villegas, por el movimiento que hay, para verificar camiones y demás. Lo mismo que una fiscalía, no una ayudantía de fiscal. Y en ese sentido, hay una cuestión que queríamos comentar. Ayer, la jueza Anastasia Márquez, la responsable del juzgado de garantía número 2, le otorgó la libertad a este sujeto que tiene 27 años, que está, o sea, no sospechado, está indicado como o acusado del robo de los últimos robos. El último fue el estudio contable que está ubicado en Castelli y San Martín, para que usted se ubique. De ahí se llevaron 70.000 pesos y demás. Bueno, este joven además tenía en su poder un Ford Fiesta Kinetic, creo que son clase N, se llaman, cuando son autos robados que vos comprás. Es muy común en las redes sociales, hay una página de motos N, son las motos que vos comprás sabiendo que es robada. Pero, joya nunca taxi. Bueno, este joven está acusado de un montón de delitos y aún así ha quedado en libertad. Lo que preocupa mucho a los investigadores es que es una persona que ha ido evolucionando en la forma de robar, al punto tal de que tiene estrategias, no viene al caso comentarlas, que impiden dejar huellas, busca, esto se ve, ¿no? Cuando va a robar, los famosos puntos negros que se llaman, que es donde las cámaras no toman, buscando con absoluta certeza, o entra a robar y usted ve en las cámaras de ciudad que se levantan las cámaras solas, que claro, las mueve para que no ser tomado, bueno, y otra serie de prácticas que son propias de alguien que va evolucionando en el modo de robar. Con otro agravante también, hay una persona que protagonizó un hecho, téngalo en cuenta esto que digo, un delincuente que salió corriendo hace un tiempo, ¿se acuerda? Chocó cerca de Lincoln y salió corriendo por el medio del campo. Bueno, esta persona frecuenta también General Villegas. Quiere decir que si van y vienen es porque ya hay un ida y vuelta. No sé si este que salió corriendo por el campo es amigo del que acaban de liberar. El que acaban de liberar además golpeó a 3 policías hace unos días, amenazó de muerte a la testigo, a otra gente también, le ha dicho, ha tenido algunas expresiones. O sea, claramente va evolucionando en su manera de proceder, pero todo eso es en perjuicio de la gente, ¿no? Porque claramente, si ya se le animó a la policía, si ya logró zafarse estando esposado, no dudó en agarrar a trompadas al comisario y al que se le cruzara ese día, termina detenido. Hay que ver, mire, cuando uno ve las pruebas que la policía presenta por lo que le exige la justicia es el asesor letrado que tiene Villegas, el ayudante de fiscal que tiene Villegas, el fiscal que tiene Trenkelauken, la jueza de garantías para la cual trabaja el fiscal, las pruebas que piden y cómo hay siempre son garantistas. Para que usted tenga una idea, entra un ladrón con una camiseta que dice Emiratos Árabes. Tienen que demostrar que esa camiseta le pertenece efectivamente a ese ladrón, porque si cuando allanan la encuentran, el juez cree o el fiscal le dice, y si esa camiseta en realidad la usó otro, y como le tiene bronca a ese ladrón, se la tiró en la casa para que cuando ustedes vayan la encuentran. Bueno, así funciona la justicia, lamentablemente. O sea, ultra archigarantista para detener a una persona. Claro, es terrible privar a alguien de la libertad injustamente, pero y privan de la tranquilidad al vecino injustamente. Bueno, son estas las cosas que nos están pasando. Sé que la policía está en alerta con la guardia alta y hubo otra coincidencia, fíjese usted. Mientras algunas personas permanecen tras las rejas, no importa si en carácter de aprendido o detenido, se cortan los robos. Cuando salen, curiosamente, a veces no son ellos los autores, se genera algunos hechos delictivos. Bueno, son situaciones que como ciudad no podemos desconocer y no podemos estar distraídos. Es más, les cuento, hablar sobre esta cuestión nos expone a nosotros al enojo de estos delincuentes, a que te amenacen, a que te digan que te van a robar, a estar atento. Bueno, fíjese cómo estamos. Pero si nos seguimos callando, terminamos siendo cómplices de estos delincuentes. Y es lo que decimos. Bueno, elija de qué lado usted se pone. La policía de General Villegas, con la escasez de medios, no, porque los tienen. De hecho, el hecho, valga la redundancia, que sea policía comunal, el beneficio que tiene es que la comunidad, la municipalidad, que la municipalidad es usted, soy yo, le pone el dinero para el combustible de los móviles, que tengan computadora, que no falte resma, hojas en resma, etcétera, etcétera. ¿No? Eso está claro. Pero por otro lado también, esto que digo, la falta de efectivos policiales que hay, un montón de cosas, aún así logran que, con las garantías que exigen las autoridades judiciales, logran que sean puestos detrás de rejas, pero aún así los largan. ¿Sabe el agotamiento de esos efectivos policiales? Es más, hay algunos de ellos que están amenazadísimos por estos personajes, que le conocen los movimientos, que saben a qué escuela van los hijos, que saben a qué hora cierran el negocio. Así funcionan estos ladrones en nuestra ciudad. Cuando pase algo grave, ahí vamos a salir a la calle, nos vamos a rasgar las vestiduras, va a hablar el intendente, va a hablar el comisario, van a hablar los muchachos del Consejo Deliberante, porque el gobernador de la provincia de Buenos Aires tiene representantes en el Consejo. El presidente de la Nación tiene representantes en el Consejo. Pero nadie conoce esta cuestión. Ya deberían estar los concejales invitando al comisario, al jefe, a que vaya al Consejo Deliberante a contarles lo que le estoy diciendo, lo que está pasando, para ir después en caravana a Trenquelauquen y exigir que se pongan un poquito más las pilas con Villegas. Villegas tiene un problemón con el AMPA, el mismo que tenía, o tiene Peguajó, pero Peguajó tiene fiscalía, tiene todo ahí, Peguajó, porque políticamente supieron hacer fuerza. Bueno, acá insisto, en el Consejo Deliberante el gobernador tiene representantes, el presidente tiene representantes. Y vuelvo a lo mismo, no quiero ser pájaro de mal agüero, porque ninguno estamos libres de que pase cualquier cosa, o nos pase cualquier cosa. Pero hay que entender que si hay sobradas pruebas de que se está poniendo pesada un grupo de delincuentes, se están poniendo pesados, van evolucionando a la hora de robar. Usted no sabe la logística con la que cuentan, porque no es solamente expresar que son matones, no, están yendo al frente. Insisto, ha habido una evolución en la manera de proceder. Bueno, ojalá que reaccionen nuestros políticos, porque después arde Troya, arde el pueblo y ¡ay, mirá lo que llegamos! Que no sea tarde. Acuérdese lo que le estoy diciendo. Que no sea tarde.
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0: 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Bueno, opiniones de la gente respecto a lo que decíamos con el tema de los ladrones, de los malvivientes en general, Villegas. Dice, mira, ¿sabés qué es lo lamentable de todo esto? Que desgraciadamente nos va a entrar a alguna casa nuestra y nos va a agarrar a mal a nosotros. Y lo vamos a cazar adentro de casa. Y si sabes que vamos a ir todos los culpables a adentro. O sea, el vecino común que ajusticie o que trate de proteger lo que tiene de uno de estos delincuentes va a terminar después tras las rejas por si le dispara o algo por el estilo. Hay un caso, en uno de los tantos, ayer alguien me lo recordaba, alguien que entra, llega a la casa y encuentra a un ladrón, le pega, lo golpea en la cara, lo daña, le fractura el maxilar, le tuvo que pagar, indemnizarlo por los daños que le provocó al ladrón que encontró dentro de la casa. Bueno, así funciona esto. No hay sentido común a la hora de aplicar las leyes con pruebas sobradas, ¿no? No es que acá se cree que fulanito es el que robó. No, fulanito es el que robó. Y a fulanito lo fue a buscar la policía. Presentó todas las pruebas habidas y por haber. Sepa que cuando la policía logra aprender a alguien, logra que el juez dé la orden de aprehensión, es porque le tapó el escritorio de pruebas, pero son tan garantistas que al rato salen. Esa es la cuestión. Bueno, nos tendremos que cuidar, pero no hay derecho. Cuando se labura mucho, cuando se ha hecho un gran esfuerzo para tener lo que se tiene, usted va a permitir que cualquiera te entre y te haga un desastre en tu casa. Es doloroso, es jodido, realmente. Y tampoco corresponde, porque no tiene el vecino que estar armado para evitar que alguien le salte el tapial de la casa o se le meta dentro de la casa. No corresponde. Veremos qué pasa. Ojalá que la cuestión cambie y pronto. Señores, 8:54 en todo el territorio nacional. Tenemos algunos consejos comerciales más para que usted tenga en cuenta.
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0: Opiniones y comentarios de la gente, ¿no? La preocupación por esta cuestión. Ojalá se pudieran reinsertar, ¿no? En la sociedad. Pero bueno, van creciendo en su popularidad dentro del ámbito. Van sofisticando los métodos para no ser captados por las cámaras, para no dejar huellas. Es delicado el tema. Y vuelvo a lo mismo. Hablar de esto es arriesgarse, ¿eh? Porque están tan envalentonados que se sienten totalmente impunes. Bueno, insisto, uno no con ánimos de convertirse en héroe de la palabra, simplemente decir las cosas como son. Esto se arregla con política, ¿eh? Presionando a lo que hay que presionar. Y las autoridades judiciales locales, ayudante de fiscal y el asesor letrado que vino hace poco, ellos son la cara visible del fiscal o los fiscales de Trenquelauquen y los jueces. Tendrían que ya comenzar a hacer una movida para ver cómo se contrarresta esto, porque después va a ser tarde. Vamos a salir a marchar, a cacerolear, a querer quemar autos, quemar goma. Si se puede evitar antes. Es similar a lo del barrio del cruce. ¿Para qué esperar a que un auto, un camión pase por arriba a un pibe que va a la escuela con un guardapolvo blanco? Que le daría más espectacularidad a la cuestión. ¿Para qué esperar que pase eso para salir a reclamar? Si sabemos que esto es el anuncio de algo que va a terminar mal, lamentablemente. Películas que ya hemos visto. Y siguen distraídos en sus aspiraciones políticas. Y vuelvo a la carga con esto. El Consejo Deliberante tiene representantes de ambos gobiernos. Y también del oficialismo. Para empezar a meter presión. Esto es política, nada más. Ojalá que la concejal Balaudo, que viene pidiendo bastantes informes por una cosa, por otra, también pida por esto, y que vele por los vecinos de su distrito. Que uno iba a decir si tiene aspiraciones a ser intendente o no, no me importa. Pero es legisladora provincial. Ojalá rompa con aquello que nos dejaron los que han sido legisladores provinciales y nacionales de este distrito y no hicieron nada por el pueblo, pero nada. Bueno, ojalá que la senadora Balaudo por lo menos haga algo, eleve, que presten atención a la justicia local. Lo de la fiscalía en Villegas sería extraordinario, porque el fiscal que tiene la potestad de liberar a un ladrón, insisto, después te tiene que encontrar. Cuando vas a comer a un restaurante lo encontrás sentado, vas a tomar un helado, va a estar ahí, le puedes decir las cosas en la cara, pero mientras esto sigue así, no cambia más, lamentablemente. Ojalá que suceda. Dice, bueno, buen día. Acá tendrían que ser los adolescentes sí o sí a la escuela, con exigencia académica sí o sí. El que no estudia, al servicio militar y trabajo comunitario. Los presos a la cárcel, estilo Bukele. Así se termina todo esto. No hay respeto al mayor, al docente, a la autoridad. Hacen lo que quieren, si total, no hay consecuencias. Mire, a mí me ha tocado ir por distintos motivos a los colegios. Y en el aula está aceptado que el pibe puede estar con buzo y capucha dentro de la escuela. La docente no le puede decir nada porque lo discrimina al pibe. Es verdad también que muchos ladrones, en general, no estoy hablando de ninguno en particular, vienen con una historia de abandono, de abuso, y ahí aparece la doctrina de Zaffaroni, la doctrina zaffaronista. ¿Qué dice Zaffaroni? El análisis que hace de los delincuentes. Y estos pibes son ladrones, son chorros, porque tuvieron una vida jodida, no se alimentaron bien, fueron maltratados, es decir, es producto de una sociedad que le dio la espalda. Perfecto. ¿Cómo se contrarresta eso? Bueno, que el pibe vaya a la escuela como sea. Que el padre que no cumple con el rol de padre llevando al pibe a la escuela, que es obligación, y tenga algún castigo. Pero si no se castiga al padre, si el hecho de que no tenga laburo, le están dando todo y lo asisten, y además el pibe con problemas, y claro, es tan grande el Estado que hay gente que parece que estuviera para generar problemas y después tratar de buscarle soluciones, entonces trabajan todos, pero mientras tanto pasa esto, tanta garantía, Hay un video viralizado de un, creo que en San Luis fue. Esposan a un tipo y el mismo ladrón le dice al policía, en un mes y medio te afuera, si ya sabes que te... Y sigue la realidad. Lo de acá era de esperarse. Y cuando uno lee la... que uno dice, se ordena la inmediata liberación de fulanito según el artículo piripi, piripi, piripi, piripi, y uno dice, no, no puede ser. Bueno, esta es la cuestión. Después uno dice, no, tenemos que, hay que ir a buscarlo y llevarlo y hacerlo. No, es más, si usted lo encuentra en el patio de su casa, dígale, andate. No se le vaya a ocurrir querer ajusticiar porque sería tremendo. Bueno, este es el panorama que tenemos, con el que convivimos, lamentablemente, estos tiempos. Dice, buen día, los políticos tienen que dejar de traer gente de afuera. ¿Viene gente de afuera? O sea, ¿traen sistemáticamente o es un mito que se instaló que alguna vez a cambio de viviendas se aceptó gente de afuera? Por ese motivo hay tantos rastreros. No son chorros, son rateritos. Pero te complican la vida. Y después hay otro tema. Cuando viene gente de afuera, muchas veces dicen, sí, pero lo están persiguiendo, ¿no? Si es una cara no conocida, hay que molestarlo. Saber que acá no tienen lugar. Pero si somos tan garantistas, si nos hacemos los abanderados de los derechos humanos, acá sí que nos come el león, realmente. Y General Villegas es una ciudad de tránsito. Geográficamente estamos en un lugar totalmente potable para algunas cuestiones. Es una ciudad que está relativamente bien. Y la verdad que no son tantos los que delinquen. Pero bueno, esto es la cuestión. Señoras y señores, 8:10 de la mañana, 3 minutitos, se nos terminó el tiempo. Mañana nos reencontramos en este mismo lugar. 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Y el último dato, se está llevando a cabo un allanamiento en este lugar y se llevaría a cabo otro en este momento. 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

Hola, ¿qué tal? Bienvenidos y muy buen día para todos. 17 en esta mañana con 7 grados, 8 décimas apenas de temperatura en la ciudad de Buenos Aires. Cielo despejado, agradable mañana al abrigo de las buenas canciones y del triunfo de anoche que nos ha desvelado gratamente con esos 3 goles impecables de Messi y un triunfo de Argentina que alienta la pasión y también, bueno, nos pone en un lugar de demasiado optimismo. Rod Stewart en este comienzo de Conexión Aspen. Have you ever seen the rain? 18 ya. Está Enrique Iglesias en la operación técnica. Yo soy Mariano González. Un gusto enorme estar con todos ustedes desde aquí y hasta la una. Vamos a conectar con los recuerdos, con clásicos, adelantos musicales y ahora con Duran Duran. Esto es Union of the Snake.

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Génesis en Conexión Aspen, I Can Dance. El viernes pasado abrimos una puerta a la nueva música, como cada viernes, rodeado de clásicos de viernes, y nos encontramos con una joya de la música actual, mezcla pop, soul, jazz, y muchos críticos ya la comparan como la nueva Ray o la nueva Olivia Dean, aunque también tiene unos tintes de Amy Winehouse. Ella nació en Londres en 2005, comenzó a llamar la atención en 2021, subiendo videos en TikTok, donde rápidamente se hizo viral gracias a una voz profunda, madura y muy poco común para una chica de tan solo 20 años. Estamos hablando de una de las revelaciones del pop británico actual. Por eso te pregunto si a las 10 y 24 estás para algo nuevo. Es lo nuevo en Conexión Aspen, Sienna Spiro, Material Lover.

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1: A las 10:31, el cielo está ligeramente nublado en Buenos Aires, la temperatura es de 12 grados, una décima, humedad de 71%. Para la tarde llegarán apenas algunas nubes y una máxima que estará ubicada en los 14 grados.
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1: Muy bien, hoy es 17 de junio y como cada mañana ya estamos súper dispuestos para meternos en nuestras efemérides. Un viaje en el tiempo con algunos de los momentos más destacados que pasaron un día como hoy en la historia de la música internacional. Estamos muy ansiosos de escuchar canciones.

Un día como hoy, de 1985, el canadiense que le puso banda de sonido a toda una década lanzaba el pasaporte definitivo a su inmortalidad musical. El 17 de junio del 85, Bryan Adams lanzaba al mundo Summer of 69, el cuarto corte de su disco icónico llamado Reckless. El propio Bryan Adams confesó tiempo después que la letra no era una crónica histórica, sino un juego de palabras con una fuerte carga sensual, una metáfora sobre el amor, la libertad y también las posiciones del verano y la libertad que nos da vivir al aire libre en situaciones de menos estrés. Genial. Así comenzamos nuestras efemérides del día de hoy. A las 10:36 hay un secreto que te quiero revelar, y es que también ese año fantástico, 1985, tuvo un gran álbum que salía a la venta un día como hoy. Inglaterra, mediados de la década del 80, llegaba a las bateas, como se decía antes, Crash, el sexto álbum de estudio de Orchestral Manoeuvres in the Dark, aunque entre los amigos siempre decimos que se llaman OMD. Y esta canción estuvo incluida ahí, Secrets.

Qué fantástico año 1985, dos canciones rescatadas de ese año, Bryan Adams en el comienzo con Summer of 69 y los OMD que editaban el disco que contenía esta canción, Secret, y venían justamente para develar todos los secretos y mostrarse al mundo tal cual eran, canciones y ellos unos experimentados músicos con base en Londres. Nos vamos ahora a 1978. Aunque hay bastante sol, bueno, si hay sol es porque también en algún lugar debe haber alguna sombra, ¿no? Es los opuestos se atraen, en este caso en la mañana. Y vamos a poner a bailar los recuerdos y, por supuesto, si tenés ganas de imaginar aún más, un traje brillante y viajar en el tiempo a una pista de baile en plena era disco. Llegaba al puesto número uno del Hot 100 de Billboard esta obra maestra, escrita a cuatro manos por Barry, Robin y Morris, entregado casi en bandeja para él, el más chiquito de la dinastía Bee Gees. Estamos hablando de los Gibb, claro, pero él es Andy y en solitario se valía para hacer esta canción y llevarla a lo más alto. Shadow Dancing.

viste, recién escuchábamos a Sienna Spyro con Material Lover. Decía que tiene 20 años y rescataba esa virtud de tan joven y una voz espectacular. Bueno, acá Andy tenía 20 años también. Andy Gibb lograba un hito histórico, se convertía en el primer solista masculino en Billboard en lograr que sus tres primeros sencillos llegaran consecutivamente al número uno. Un récord absoluto que empezó obviamente con la bendición de sus hermanos, pero que él claramente con su talento defendió con un carisma realmente único. Número uno, 1978 en Conexión Aspen, Shadow Dancing, Andy Gibb. Y ahora nos vamos otra vez. 1985 llama y vamos a escucharlos. A escuchar ese año fantástico, te dije, un poderío sonoro, un talento. Bueno, ahí estaban ellos, llegando también al número uno, lanzaban la banda sonora de Back to the Future. Estamos hablando de Huey Lewis and the News. Y el poder de la música nos atrapa y nos lleva lejos. The Power of Love también.

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Estamos en 2008, el nacimiento de un verdadero huracán de la cultura pop. Un día como hoy de ese año, llegaba One of the Boys, el disco que presentó oficialmente al mundo a esta joven llamada Katy Perry. Atrás quedaba su pasado como Katie Hudson, cantando música cristiana en iglesias. Katie se reinventó por completo con estética pin-up súper colorida, letras picantes y también un sonido pop rock muy desenfadado. El impacto fue inmediato. El primer corte, este I Kissed a Girl, encendió las radios de todo el planeta. Desató un poco de controversias por lo que decía su letra y se plantó en el número uno de Billboard durante 7 cómodas semanas consecutivas. Así la recordamos entonces a Katy Perry y este super hit del año 2008, I Kissed a Girl. Vamos a 1983. Eso por hablar varios idiomas. Te pones políglota, ¿viste? Y se te mezcla o se te traba la lengua. Bueno, vamos a 1983. Ordenemos esto. En ese momento, no había dudas. Era la banda más grande del planeta, allá por el 83. Y sin saber que también estaban, más allá de presentar un disco, estaban escribiendo una historia muy fuerte. Para ellos, este disco se transformaría en un verdadero testamento musical. Y es increíble. Yo cuando hago los números siempre digo, no puede ser. Mirás para atrás en retrospectiva, la canción ya está hecha, el disco ya está hecho, ya está súper escuchado. Pero ¿cómo nos pasa con los clásicos, no? Que los volvemos a escuchar, nos volvemos a emocionar y ahora sí, va el número frío. 43 años exactamente llegaba Synchronicity. El quinto y último álbum de estudio de The Police, inspirado en la teoría de la sincronicidad del psicólogo Carl Jung. Y ahí estaban ellos, tres, para el mundo. Sting and Summer, Stuart Copeland, The Police, Every Breath You Take.

El recomendado de hoy, ayer te recomendaba The Queen is Death de The Smiths, disco para tener. Y en tu discoteca no puede faltar este, de 1983, Synchronicity. Para las nuevas generaciones, les hago un llamado de atención y también vaya nuestra recomendación de este disco, bueno, infalible a la hora de escuchar buenos clásicos y de empezar a conocer la historia de The Police. Bueno, vamos a hacer un inevitable y merecido 2x1, vamos a meternos un poquito más en la profundidad de este disco. Que se convirtió en la banda sonora, bien dicho, ya no es un eslogan, es una banda sonora de toda y de varias generaciones. Por eso decía de las nuevas generaciones que van en busca de clásicos, algunos que heredan, ¿no?, de su padre, de sus abuelos, y bueno, por eso está buenísimo que esto se retroalimente y todas las mañanas estamos haciendo un poco esa campaña, ¿no?, impulsada por el deseo de escuchar buenas canciones y que justamente los clásicos sigan tan vivos como el día de hoy. Y otra de las joyas absolutas es esta, que crea un clima especial en el disco. Esa batería, el bajo de Sting, la voz, todo, todo en su perfecta armonía. Ese clima que va dando un tiempo especial. No solo era rock y desenfado. Había cabeza, corazón y alma. The Police. 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

No todo era color de rosas en ese tiempo. El disco se grabó en los idílicos estudios Air en la isla caribeña de Montserrat, pero el ambiente era un verdadero infierno. La tensión entre Sting y Stewart Copeland era tan violenta que el productor Hugh Packham confesó años después que estuvo a punto de abandonar el proyecto porque los músicos casi se van a las manos en reiteradas ocasiones. Bueno, existen un total de 36 variaciones diferentes de la portada de Synchronicity. Este es un dato para coleccionistas. Se lanzaron distintas combinaciones de colores, las famosas franjas azules, amarillas y rojas, y también diferentes fotos de los miembros de la banda tomadas por Duane Michaels, lo que hoy convierte al vinilo original en una preciada pieza de colección. Bueno, vamos ahora a 2002. Los 2000 nos llaman y hay mucho caudal allí. En los 2000 ya hay muchos clásicos acumulados y vamos a ir a rescatarlos, a escucharlos, porque yo veo que hay dos manos. Allá en el fondo veo dos manos que dicen acá. Ah, ok, gracias. Digo, hay un cartel debajo de esas manos que dice Manchester y obviamente tenemos que ir ahí al encuentro de la música, de la historia y los hermanos que también se peleaban como Stewart Copeland y Sting. Pero bueno, siempre se están amigando y eso es lo bueno, que detrás de cada pelea surge siempre una buena canción o un disco. Y eso es más o menos lo que pasó en 2002, cuando Noel y Liam Gallagher se chocaron los cinco, se dieron un abrazo y dijeron, vamos a hacer las cosas bien, vamos a hacer música, la gente nos está esperando. Y ahí lanzaron, bueno, el segundo corte del álbum Hidden Chemistry, se llama Stop Crying Your Heart Out, deja de llorar con resentimiento, algo así. Una canción que está profundamente ligada a algo humano que le pasó a Noel Gallagher, que compuso esta balada con un final muy íntimo, que quería reconfortar a un amigo cercano que le estaba pasando realmente mal con sus hijos. Él quiso hacer esta canción como un mensaje directo al alma para recordarle que cuando el mundo se desmorona, no queda otra opción que sacudirse el polvo, secarse las lágrimas y seguir adelante. Oasis.

estamos en época de mundial, vamos a linkear esta canción y esta historia con algo que pasó y que la relaciona con el Mundial de Corea-Japón 2002. Recordemos que la salida de esta canción coincidió exactamente con la dolorosa eliminación de la selección de fútbol de Inglaterra en ese mundial a manos de Brasil, y la cadena BBC utilizó esa canción de fondo para musicalizar las imágenes de las lágrimas de los jugadores y los hinchas británicos que estaban abatidos por esta eliminación, lo que, bueno, quedó grabado en el inconsciente colectivo del país como la canción que acompañaba ese momento duro, pero bueno, resiliente, con ganas de salir adelante, como decíamos recién, secarse las lágrimas, sacudirse el polvo y seguir adelante. Oasis, Stop Crying Your Heart Out. Bueno, vamos a 1971 ahora y nos vamos a acomodar en nuestra silla, y vos donde estés, si querés renovar tu infusión o seguir, si tenés pensado bajar del auto, te digo que esperes un ratito porque hay muchas historias detrás de cada canción, una historia. Está Enrique Iglesias en la operación técnica, un placer que esté todas las mañanas ahí atento, repartiendo hits en todas direcciones. Para mí un placer hacer esta dupla. Soy Mariano González, un gusto enorme estar con todos ustedes. Vamos al 71, invierno, bueno, para celebrar el nacimiento de un gigante de la música popular, en realidad una gigante, ella, la maravillosa Carole King, que iniciaba una racha histórica de 15 semanas consecutivas en el número uno de Estados Unidos con su obra cumbre llamada Tapestry. Durante los años 60, o sea, una década atrás, Carole había sido el secreto mejor guardado de la industria, componiendo éxitos gigantescos desde las sombras para que los cantores de otros calibres, bueno, pudieran sacar a relucir canciones de ella. Pero en 1971 parece que dijo, se plantó y dijo, este tiempo es mío, ahora me toca a mí y voy a poner mi propia voz a las emociones, a las canciones que tengo acumuladas. Y el resultado, la verdad, fue un álbum tan poderoso e influyente que permaneció dentro del chart, como te dije, durante casi 6 años seguidos en diferentes posiciones, pero bueno, transformándose en uno de los discos más vendidos de todos los tiempos. 1971, ella es Carole King, y esto es It's Too Late.

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Hay canciones que tienen el poder de torcer el destino y también viajar en el tiempo. Y una vez más, nos vamos a ese fantástico año 1985, uno de los regresos más espectaculares y virales en la historia de la música pop, pero tiene su origen allá, en 1985, cuando la enigmática Kate Bush, con Running Up That Hill, lograba lo impensado, trepar hasta el puesto número uno en el UK chart. Pero en 2022... surgió algo, y el culpable, bueno, el culpable fue el fenómeno de la serie Stranger Things, al convertirse en el salvavidas emocional del personaje de Max para escapar de las garras de...

villano Vecna, la canción se metió en el algoritmo de las nuevas generaciones y desató una verdadera locura global que la llevó al top 3 en Estados Unidos y a la cima del ranking mundial. Y obviamente este huracán no solo revivió una joya oculta de los 80, sino que de alguna manera la puso una vez más en la escena a Kate Bush, que rompió la marca del periodo más largo para que una canción llegue al número uno desde su lanzamiento original. Le tomó exactamente 37 años para lograrlo. Así que, aislada de su casa y alejada de los medios, ya la propia Kate Bush confesó estar completamente en shock por el amor de todo un público nuevo, que le subió el volumen a su canción y la ubicó en lo más alto. Running Up That Hill, del año 2020, del año 85, grabada, y en el año 2022, un día como hoy, llegaba una vez más a la cima. Vamos ahora a un momento fantástico. Hay que separar y vamos a contarte que a esta hora, a las 11:28, hay 13 grados, 4 décimas de temperatura, vienen algunas nubes desde el norte acechando. Pero bueno, vamos a tener una jornada así hoy, ¿eh? Con una máxima no muy lejana a los 14 grados. Te cuento que mañana sube un poquito la temperatura, pero llegarán las nubes con más intensidad. Y según el pronóstico, mañana jueves por la tarde-noche habrán lluvias aisladas. Una mínima de 10, una máxima de 13 grados. El viernes que pasa, en las puertas del fin de semana, vuelve el sol. El cielo estará ligeramente nublado. Va a ser un día muy parecido al de hoy. Una mínima de 9 y una máxima de 15 grados. Y ya el fin de semana las mínimas van a ser más bajas. Mínima de 6, máxima de 15, con un poquito de sol. Y el domingo, bueno, vuelven las nubes y vuelve el frío. Mínima de 5 grados apenas y una máxima de 15 grados. Bueno, ya tenés las condiciones meteorológicas anticipadas para lo que viene de acá hasta el fin de semana. Y lo que viene ahora es un récord construido a fuerza de talento y también de perseverancia y también de mucha energía. ¿Sabés qué? Hace días, cuando estuvimos el pasado 27 de mayo en Washington con el ganador, que le mandamos un saludo enorme, nuestro querido amigo Miguel García, de Posadas Misiones, que fue el gran ganador de la segunda escala del Aspen Tour en Washington con Bruce Springsteen. Estábamos ahí y nos agarró una lluviecita, hablando del tiempo, pero viste, cuando no te das cuenta, porque 28 grados se soporta, una lluvia débil, y estaba el jefe siendo protagonista de un verdadero show en el National Park ahí en Washington, y uno estaba muy entusiasmado porque no paraban las canciones. Yo creo, y le conté, 3 horas 10 minutos duró ese show. Escuchaste bien, 3 horas ininterrumpidas, 10 minutos. Creo que ni siquiera hizo cambio de vestuario, no tomó ni un vaso de agua. O sea, está impecable, tiene 75 años. Eso es lo que rescatamos en esta efeméride. No llegó en ese show de Washington al récord, pero sí lo tuvo con su banda, la E Street Band, en España, en el Estadio Santiago Bernabéu, en Madrid, que completó un show allá por el año 2012, un día como hoy, un 17 de junio. Bruce Springsteen dio un show de 3 horas 48 minutos de pura adrenalina, bueno, donde obviamente no faltó ninguna de sus grandes canciones. En total cantó 32 canciones, un show que lo pone entonces como uno de los más largos en la historia de la música, y ahí tenía 62 años, y había pulverizado otro récord que tenía otra banda, realizada ya por la década del 80, en el Coliseum de Nueva York. Bueno, al jefe le gustan los conciertos largos y a su público también, aunque ahora se ha politizado un poquito su mensaje y ha dividido un poco su audiencia, y ya en otra edición te voy a contar de qué le pasa a Bruce Springsteen por ponerse demasiado político, y bueno, los fanáticos que no opinan igual que él están un poquito disidentes con su postura actual. Pero a nosotros nos encantan los récords, nos encantan los números, y qué decir, nos encanta su música. Bruce Springsteen, 2012. Esto es Born to Run.

Bueno, esto ya lo veníamos haciendo. Es muy demandado por el público. Y lo único que no tenía un título, pero a partir de ahora, este segmento se llama Efemérides del Corazón. Y bueno, porque las vueltas del amor en la vida de los grandes poetas del rock tienen historias para contar. Y un 17 de junio de 2009, las revistas del corazón y el mundo de la música se hacían eco de una noticia agridulce. Billy Joel, nuestro gran Billy Joel, que por entonces tenía 60 años, anunciaba la separación de su tercera esposa, la chef y presentadora Katie Lee, tras casi un lustro de matrimonio. Un capítulo más en la intensa vida sentimental del Piano Man. Atrás había quedado también su mediático y glamoroso matrimonio de 9 años con la supermodelo Christy Brinkley en los años 90, ¿se acuerdan? Bueno, y su primera unión también con Elizabeth Weber allá en la década del 80. Tiene buen ojo y buen gusto, de eso no vamos a dudar. De hecho, fue precisamente para Elizabeth, para quien Billy compuso una de las baladas más perfectas y versionadas de todos los tiempos. Y vamos a decirlo, que aunque los matrimonios terminen y los recuerdos prenupciales resguarden los millones de su fortuna, las canciones quedan flotando en el aire para siempre, porque el amor se transforma, pero las melodías son indestructibles. A las 11:38, Billy Joel. Y esta canción para ella, Just the Way You Are.

Bueno, lo cierto es que Billy Joel le regaló la partitura de esta canción Just the Way You Are a Elizabeth para su cumpleaños como una sorpresa. Y tras el divorcio del 82, el músico confesó que durante un tiempo le costaba mucho cantarla en vivo porque el recuerdo de su ex esposa, quien además era su exigente manager, le generaba una mezcla rara de emociones. Pero hay otro dato tremendo y habla de que Billy Joel estuvo a punto de dejar la canción afuera del disco The Stranger porque le parecía demasiado melosa. Bueno, quienes lo salvaron de cometer ese error histórico fueron Linda Ronstadt y la genial Phoebe Snow, que estaban grabando en el mismo estudio, escucharon el tema y dijeron: Billy, estás loco, ¿cómo vas a dejar esa joya afuera? Bueno, así lo convencieron y por suerte fue parte de ese disco maravilloso y de esta efeméride del corazón. A las 11:42, 3:04, la temperatura. Vamos ahora al año 2008. Tenemos muchas canciones y detrás de cada canción una historia en nuestras efemérides. Bueno, en una glamorosa ceremonia en Londres de un 17 de junio del 2008, la cantante galesa Duffy se llevaba todos los aplausos al coronar su pegadiza canción Mercy como la canción del año en los prestigiosos premios de la revista Mojo. Vamos al 2008 con Duffy y vamos a poner esta canción como protagonista de este momento muy especial. Esto es Mercy.

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Es increíble que esta banda nació por casualidad. ¿Cómo puede ser? Sí, pero escuchá qué nombres. George Harrison necesitaba grabar un lado B para un sencillo europeo y ahí lo llamó a su productor Jeff Lynne. Como Tom Petty y Roy Orbison estaban ahí, dijeron, bueno, nos sumamos. Y al no tener un estudio disponible, terminaron yendo al garage, a grabar al garage de Bob Dylan. Bueno, cuando la discográfica escuchó el resultado de Handled With Care, dijo, no, esto es demasiado bueno para ser solo un lado B. ¿Por qué no arman un álbum completo? Bueno, y ahí justamente se armaron. Y escuchá qué simpático esto. Para el primer disco se hicieron llamar los hermanos Nelson, Otis, Lefty, Charlie y Lucky Wilbury. Y la palabra Wilbury era un chiste interno entre George Harrison y Jeff Lynne durante las grabaciones. Porque cuando las máquinas fallaban o cometían algún error, George decía, "We'll bury him in the mix", o sea, los enterraremos en la mezcla. Bueno, de alguna manera terminaron encariñándose tanto con el término que bautizaron así a la banda, The Traveling Wilburys. Y esta canción de, bueno, que llegaba a lo más alto un día como hoy, Handled With Care. Por eso decimos que detrás de cada canción hay una historia. Nos vamos a 1979. La chica nacida en Memphis, en este caso, también tenía su momento de gloria. Llegaba al puesto número uno, una canción que hizo mover las estructuras de las pistas de baile de la época, en plena era disco. Ella, con su nombre, Anita Ward, hizo sonar la campana y también su nombre se hizo grande en el mundo entero. Una canción nominada al Grammy. Una de las llamadas One Hit Wonder. En Conexión Aspen, Anita Ward. Esto es Ring My Bell.

Sonó tan fuerte que la llevó al puesto número uno un día como hoy de 1979. Anita Ward, Ring My Bell. A las 12 en punto en Conexión Aspen, cambio de guardia. Ya está Marcelo Seminara en la operación técnica. Yo soy Mariano González, un gusto enorme estar con todos ustedes. Y bueno, ahora cierren los ojos por un instante y viajen conmigo en el tiempo. Imaginen una tarde o una mañana, un mediodía lluvioso y gris en Londres, allá por 1965. Vamos a entrar en silencio por los pasillos del estudio número 3 de Abbey Road, y allí, justamente donde las alfombras huelen a tabaco y a luces bajas, iluminan un estudio místico. Realmente, un día como hoy, cuatro muchachos de Liverpool estaban a punto de cambiar las reglas de la música para siempre. Paul McCartney se acomodaba frente al micrófono. Hacía meses que una melodía le daba vueltas por la cabeza, una melodía que había soñado en un hotel y que, a falta de letra, la banda llamaba cariñosamente Huevos Revueltos. Pero esa tarde, la timidez le dio paso a la eternidad. Paul grabó una segunda toma vocal y en un rincón del estudio, cuatro músicos clásicos, un cuarteto de cuerdas ajeno al furor de la Beatlemanía, empezaban a dibujar los acordes de las melancolías y también de ese sonido característico. No había letra, pero tranquilos que ya llegaba. En ese preciso segundo, nacía un himno de todos los tiempos. Era hoy, era ayer, en realidad era un para siempre. Un día como hoy se grababa en Abbey Road, los Beatles, Yesterday.

Bueno, casi casi al final de nuestras efemérides, reservamos este espacio para el cumpleaños número 83. Ya le dimos la bienvenida al famoso y exclusivo Club de los Ochentas. El Club de los Ochentas es esa gente, esos artistas octogenarios que siguen rockeando, que siguen presentando canciones y que detrás de sí tienen un historial enorme. Vamos a celebrar los 83 años de Barry Manilow, que nacía un día como hoy del 46 en Brooklyn, en Nueva York, llegando al mundo bajo el nombre de Barry Allen Pincus. Este gigante de las melodías se convirtió en una verdadera máquina de facturar clásicos memorables. Vendió en toda su historia más de 85 millones de discos, entre baladas y ritmos también que nos llevan a bailar. Y ya vas a ver cómo este 2x1 merecido para él de alguna manera resume toda su historia. Más de 25 canciones en el Top 40 americano y una balada para empezar a andar este camino que tiene que ver con un hacedor de canciones, de baladas, de himnos. Es Barry Manilow. En Conexión Aspen conectamos como cada mañana con los buenos recuerdos y las grandes historias. Barry Manilow, 83 años. Él es el dueño de Manilow.

Antes de saltar a la fama mundial con sus propias canciones como esta Mandy, Barry Manilow se ganaba la vida en los años 60 y 70 componiendo música para publicidades de televisión muy famosas en los Estados Unidos. Hacía jingles, el famoso jingle. De hecho, fue el cerebro detrás de los pegadizos jingles comerciales de la marca gigante de hamburguesas, ¿eh? No puedo decir la marca, de esa hamburguesa famosa. Bueno, así estamos recordando y celebrando los 83 años de Barry Manilow. Así como fue y es un gran baladista, también tuvo su momento de baile y contagioso cuando le puso música a uno de los lugares más alegres del mundo, según una revista de turismo que puso a Río de Janeiro y precisamente su parte costera, su playa más famosa del mundo, que recibió muchas canciones, pero esta, como esta, no hay dos. Barry Manilow y su homenaje a Copacabana.

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1: Y me agarro esa frase fantástica, una experiencia única, claro que sí, porque ir a ver a la selección, el partido debut del Mundial Estados Unidos 2026, era ya el premio. Pero estar en el partido donde Messi hizo un hat-trick realmente es algo mucho más. Vamos a conectar con Kansas City, con Diego Notario, nuestro compañero, y Héctor Capurro. Están juntos, el ganador del Aspen Tour edición mundial. Hola, Diego, ¿cómo va? Buen día.
2: Mariano, buen día, buen día para vos, para toda la audiencia de Aspen. La verdad, con el hilo de voz que nos queda, imagínate lo que fue el partido de ayer, imagínate que somos realmente bendecidos y orgullosamente Aspen nos dio la posibilidad, tanto a mí, desde el lugar en el que me toca en la radio, como a Héctor Capurro, que lo tengo acá, que todavía no sale de la emoción.
1: No caen duda, del sueño, sí.
2: Sí, vivimos un momento único, irrepetible, bueno, y ya lo podés saludar, Mariano, a Héctor, que la verdad que está muy contento y que ha disfrutado de un partido único, vuelvo a decir, porque también este es el dato, no sé si se habló estadísticamente, ayer en la cancha había muchos norteamericanos con la camiseta de Argentina, pero no éramos tanto los argentinos, sí, habría 70.000 personas, tiene el estadio, habría unos 20.000, sí. Pero comparado con otros mundiales, no sé si éramos mayoría, pero la verdad... Por eso digo, orgullosamente, de los que estuvimos, Héctor.
1: La verdad que es un buen dato. Hola, hola Héctor, ¿cómo estás?
3: Muy bien, acá, feliz. Estamos de haber presenciado un momento histórico. Después, el día de hoy, estuve viendo los portales y todos hablan de que rompió las estadísticas Messi, de lo bien que jugó la selección. Y un poco de nostalgia que se termina esto para nosotros, esta etapa. Pero con la felicidad de haber presenciado un momento único con Diego, que fue una compañía

0: hermosa, que fue una gran persona que estuvo conmigo y que vivimos el partido.
1: Qué bueno.
0: Nos emocionamos, sufrimos, porque hubo una parte en el primer tiempo en donde sufrimos mucho.
1: Sí.
0: Ese gol en contra, yo pensé que se venía lo de el mundial pasado.
1: Exacto. Todos pensamos lo mismo. Sí.
0: Los mismos fantasmas.
1: Sí.
0: Empezamos a ver los mismos fantasmas, empezamos a calcular, empezamos a sacar estadísticas de qué podía pasar si perdíamos. Y nada, de la mano de Dios, el upside de Dios, no sé qué, pero lo anularon. Y después nadie, es una persona única, es el genio, es algo que no podés dejar de verlo, sabes que va a pasar algo en sus pies, y pasó lo que tenía que pasar, la verdad que muy emocionante. Fue el partido de el que teníamos que ver. La actuación de Messi que teníamos que ver, estuvimos ahí y con el corazón lleno y con las ganas de que siga avanzando la selección y ponerle fin a este tour de Aspen que nos llevó hasta acá y nos cumplió un sueño, y seguirá la selección por otro camino, nosotros por otro lado, pero no me va a quitar nadie haber estado, gracias a Radio Aspen, en el Mundial en Kansas, con Diego, que es un compañero genial.
1: Qué bueno.
0: Y
1: Héctor, vos es que me alegro mucho, lo hablamos acá cuando viniste a conocer el estudio de la radio, a llevarte el premio ya concreto en mano, que la música siempre es la excusa, ¿no?, para encontrarnos, y en este caso vivir una experiencia más allá de la radio tradicional, que tiene a un oyente por ahí en una posición más pasiva, de escucha, pero que trasciende cuando se gana este premio y se va a formar parte de una experiencia única como esta, que también a través de la música y el deporte es la forma de encontrarnos, y que vos ya lo pudiste comprobar. Los premios son reales, son experiencias que se viven, y en este caso te llevas una foto que no te olvidas más en tu vida.
0: Sí, sí, aparte de conocerte a vos, Mariano, a Diego, verlo en persona, las veces que nunca los vi.
1: Somos más lindos, ¿no? Somos más lindos personalmente.
0: Sí, por supuesto.
1: O sea, derribando mitos, se llama.
0: Sí, bueno, sí, derribando mitos. Sí, claro, me sacaron. Vi atrás del escenario.
1: Qué grande.
0: Y vi cómo son las cosas. A mí siempre me gustó tener la imagen de cómo son las personas, o qué serán. Tener, no sé si ídolos, pero sí tener a las personas que uno admira y escucha en la radio, teniéndolo en una especie de pedestal, y cuando lo bajas a tierra te das cuenta que son mucho mejor personas.
1: No, estamos ahí, no hay pedestal, hay compañía y hay una especie de amistad o algo hasta familiar, ¿no? Se genera de compartir distintos horarios en la radio, pero el día a día, y bueno, que uno tiene buenos momentos más o menos, como la vida misma, pero también cuando pasan estas cosas queremos abrir la puerta a las posibilidades, a viajar y demás. Y sabes que me quedo con esto que decías de Diego, y esto que ese match que han hecho ustedes de este viaje, y que a mí en lo personal me ha pasado con los 3 o 4 viajes que he hecho, que guardo casi como una amistad naciente con los ganadores de esos viajes que hemos hecho del Aspen Tour Musical, porque nos seguimos mandando mensajes, y hay, bueno, a ver cuando juntamos a tomar un café, algunos están lejos, y está esa cosa que, bueno, es impensado, porque uno puede viaja con alguien desconocido y después se transforma, bueno, en una amistad naciente, y obviamente por ahí prolongada en el tiempo. Así que bueno, me alegro mucho que la estén pasando súper bien. Contame un poquito, dos postales de Kansas, de la ciudad y el entorno, el estadio, todo eso más allá de lo futbolístico.
0: El estadio es muy impresionante, está muy alejado de la ciudad y muy alejado del hotel. Estar en Kansas es estar en distancias muy largas. Para cada cosa que uno hace, tiene que estar seguro de cómo va a viajar, porque la movilidad no es fácil.
1: Okay.
0: Sino es por las líneas de viaje de autos conocida,
1: sí,
0: o por las líneas locales, pero no son muy cómodas ni muy fáciles para encontrar los horarios. También viajar es con esta línea comercial es bastante cara, que es la misma que está en Argentina,
1: sí.
0: Pero que a veces es la única opción para poder viajar. Y la ciudad es muy grande en cuanto a la extensión, pero en cuanto al centro no es tan grande, es tan chiquito. No hay muchas personas caminando por la calle, se manejan todos en vehículo. Uh-huh. Por eso no vas a ver en los alrededores de la ciudad, no vas a ver mucha gente caminando, salvo en el centro de la ciudad.
1: Claro, muy americano.
0: Centro.
1: Sí. De ciudades extensas.
0: Americano.
1: Sí, sí. Bueno, exacto, Héctor, sí, Héctor, sí. Gracias por esta postal, por esta imagen que nos das en la radio esta mañana, el día después de la gran proeza, ¿no? Falta muchísimo todavía, muchos partidos, un mundial muy de alto nivel, de grandes equipos, y el nuestro empezó, bueno, con el pie derecho, con 3 goles de Messi, con un partido que queda histórico para ustedes, por haberlo vivido. Un abrazo grande, Diego. Héctor, para ustedes, gracias, claro, por esto.
0: Estamos con una resaca de goles con Diego.
1: Y sí, el día después.
0: Una borrachera de goles. El día después, nos levantamos como todavía con el embriagado de los goles de ayer.
1: Qué fantástico. Bueno, me imagino que hicieron fotos, videos, todo, lo vamos a seguir compartiendo por redes.
0: Sí.
2: Está todo con la bandera, la remera, la verdad que...
1: Qué fantástico.
2: Hermosa experiencia, gracias a Aspen, por supuesto. Héctor se va contento y, bueno, la alegría de poder acompañarlo y de ser parte de esto. Un abrazo enorme, Mariano.
1: Abrazo grande a los dos queridos y que la pasen lindo lo que queda de ese viaje de vuelta, ese día libre hoy, que también es parte del viaje. Bueno, así compartíamos con Diego, nuestro compañero, y Héctor, el ganador del Aspen Tour Mundial. Anoche vivieron ese partido fantástico, postales de una noche realmente inolvidable. Messi, protagonista absoluto, a punto de cumplir 39 años. Ayer justamente se cumplían 20 años del debut del Mundial 2006 en Alemania y su sexto Mundial, todo un récord, ¿eh? Messi, con su hat-trick, alcanzó la marca de Klaus de 14 goles en Mundiales y va por más, por mucho, pero mucho más. Y los que son de alguna manera exitistas, que no faltan, ¿eh? Los argentinos somos un poco exitistas, pero debemos recalar en algo o detenernos en por lo menos un análisis mínimo, extra futbolístico, más de vida, más de filosofía de vida. Y que todo eso que ha transitado Messi desde muy chiquito, cuando se fue al Barcelona, la historia ya es conocida por todos, no se construyó en un día, no se hizo un día para el otro, no se levantó queriendo ser el 10 de la selección de prepo. Se lo ganó con mucho trabajo, con mucho sacrificio. De hecho, el primer gol vino acompañado de un llanto. Y nadie entendía por qué. Tanta emoción, no, había un dolor. Después lo explicó en la conferencia de prensa y dijo que estaba mal porque su padre está con un tema de salud complicado. Son ídolos, pero también son personas, somos humanos. Y lo que quiero resumir, y aprovecho el título de la próxima canción de Morshiva, es decir que cuando uno se propone algo, es una consecuencia de hacerlo paso a paso en el tiempo. Fueron 20, tal vez muchos más, que Messi logró la noche de anoche. La noche de anoche tiene una consecuencia de muchas otras, largas, de mucha frustración tal vez. Pero un día te llega la gloria y ese día fue el día de Messi, el día de todos nosotros que pusimos la atención, pusimos nuestro corazón y también decir que todo lleva su proceso, todo lleva su tiempo, porque Roma no se construyó en un día.

Doing It All for My Baby, Hugh Lewis and the News, a las 12:42 en Conexión Aspen, 13 grados 9 décimas de temperatura. 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
3: Ya estamos en la cuenta regresiva, se viene la tercera escala de la Aspen Tour 2026. Nos vamos a España para ver en vivo a los Pet Shop Boys el 23 de julio en el Arena de Valencia. Y vos podés estar ahí, tenés que estar muy atento a los datos que te damos y a los horarios en que ponemos las canciones de los Pet Shop Boys. El dato que te doy es que Chris Lowe nació en Blackpool, Inglaterra. Y siendo las 12:53 minutos, vamos a escuchar obviamente a los protagonistas. Pet Shop Boys, Go West.

Anotaste 12:53. 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

Under Pressure, David Bowie y Queen, canción victoriosa cuando la una de la tarde ya nos golpea la puerta. Y también antes de la despedida tenemos la canción elegida y un mensaje de nuestros amigos de Peugeot Partner. 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Bueno, una en punto. Mirá, 13.9 la temperatura. En realidad ya estamos en la máxima pronosticada, que era apenas de 14 grados. Comienza a cubrirse el cielo de nubes, también pronosticado. Y estamos en esa transición entre el mediodía y la tarde. Se quedan en la tarde de Aspen con Marcelo Seminara y Matías Berlín. Yo soy Mariano González. Gusto enorme estar con todos ustedes. La canción elegida de hoy en Conexión Aspen para el cierre tiene un clima de mundial y por eso la elegimos. Es la música que suena mientras los jugadores dejan el túnel y pisan la cancha en este Mundial 2026. La canción se llama Serious y le corresponde a The Alan Parsons Project, lanzada allá por 1982. Esta pieza instrumental se convirtió en un verdadero himno deportivo y tiene algo especial porque genera expectativa, tensión y también esa sensación, viste, de que algo grande está por comenzar. Es realmente perfecta, así que un like para quien se le haya ocurrido esta idea. Pero no fue solo en este mundial, porque décadas atrás los Chicago Bulls, de la era de Michael Jordan, la eligieron para sus legendarias presentaciones, convirtiéndola en sinónimo de épica y adrenalina. Que vaya girando. A ver, por eso en Conexión Aspen elegimos Serious, porque antes del primer pase, antes del primer gol, antes de que ruede la pelota, siempre hay una música que nos hace sentir que estamos a punto de vivir algo inolvidable. Y esa música es esta. Chao, hasta mañana.

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A fines de los 70s, la fiebre por la música disco invadió a los Estados Unidos. Un género que incluso llegó a colarse entre grupos emblemáticos de rock como Kiss, que dieron cuenta del boom de la era disco en la canción que daba comienzo al álbum Dynasty de 1979. I Was Made for Loving You fue compuesta por el guitarrista y cantante Paul Stanley, quien aseguró que era una prueba de lo fácil que es hacer este tipo de canciones. Este tema, mezcla entre rock y música disco, pasó a engrosar la lista de clásicos de Kiss. Fui hecho para amarte. I was made for loving you.

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Dire Straits, Walk of Life. En Aspen 102.3, ya sabes, los mejores clásicos están acá en Aspen 102.3. 12 minutos pasaron de las 13 en toda la República Argentina. En la ciudad de Buenos Aires tenemos 14 grados de temperatura y está Marcelo Seminara en la operación técnica. Yo soy Matías Berlín y por delante toda esa música que siempre queremos volver a escuchar juntos. Van a llegar New Order, Phil Collins, Eric Clapton, lo nuevo de Martin Garrix junto a Ed Sheeran y mucho más. Ahora Starship, We Built This City.

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1: 13:31 en toda la República Argentina. Mientras tanto, en Buenos Aires el cielo empieza a nublarse, 14 grados la temperatura. El buen tiempo se queda durante todo el día. Mañana jueves sí, el servicio meteorológico adelanta alta probabilidad de lluvia para la tarde y para la noche. Nuevamente mejorando a partir del viernes y ya el buen tiempo se queda durante todo el fin de semana.

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Martin Garrix y Ed Sheeran con esta canción que originalmente fue grabada en 2014, pero que todavía no había sido publicada por diferencias entre las discográficas que representan a ambos artistas. Así que ahora se hizo esta versión nueva, que es el single del segundo álbum de estudio de Martin Garrix, más de 12 años después de la grabación original. En Aspen 102.3 escuchás a Martin Garrix y a Ed Sheeran. 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
1: Es la hora 14, la temperatura en la ciudad 14 grados. El gobierno dispuso un suplemento salarial para militares con títulos superiores. El reconocimiento establecido mediante el DNU 473 de 2026 busca reconocer la formación académica y la profesionalización del capital humano militar y alcanzará por igual a integrantes del ejército, la armada y la fuerza aérea. Implicará desde un 10 hasta un 25% extra desde el 1 de julio. El petróleo por debajo de los $80, mientras los mercados esperan detalles del acuerdo entre Irán y Estados Unidos, las cotizaciones internacionales se estabilizan tras una caída superior al 5% en el día de ayer, con el Brent en $79.05 y expectativas sobre la reapertura del Estrecho de Hormuz. Es la hora 14 y un minuto, la temperatura en la ciudad 14 grados, se espera buen tiempo para el resto de la jornada.
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1: Comienza una nueva hora llena de clásicos. Quédate para escuchar a Wham, The Beatles, Duran Duran y mucho más. Ahora, Propaganda, Duel.

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Guam en la 102.3. 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Las 2:30 de la tarde. La temperatura en la ciudad, 14 grados. Está bastante despejado ahora, pero va a aumentar la nubosidad, aunque se va a mantener el buen tiempo durante todo el día.

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0: En la hora 15, 2 minutos, la temperatura en la ciudad 14 grados. El gobierno volvió a tener superávit financiero en mayo. En el quinto mes del año, el sector público nacional registró un superávit primario de 1.924.000.000 de pesos y un superávit financiero de 478.000.000.000 de pesos. Ya acumula un superávit primario del 0,7% del PBI en lo que va del año y de un superávit financiero del 0,2%. Miguel Ángel Pichetto retomó sus reuniones con Cristina Fernández. El legislador volvió a visitarla en San Juan C-1111 a un año del arresto domiciliario de la exmandataria y sostiene el reclamo para anular la sentencia por la causa vialidad mientras impulsa recorridas con un armado nacional que busca reordenar al peronismo. Es la hora 15, 3 minutos. La temperatura en la ciudad 14 grados. Se espera buen tiempo para el resto de la jornada.
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0: Tenemos un clásico de 1979 publicado originalmente por Michael Jackson en la versión que hizo Teddy Swims en el año 2019. En Aspen 102.3, Teddy Swims, Rock With You.

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1: Portugal empata con Congo en el transcurso del segundo tiempo de la primera fecha del Grupo K en el Energy Stadium en Houston. El contador abrió con la marca de Joao Neves y se igualó a los 49 minutos del primer tiempo con el gol de Joanne Wissa.
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Se acerca la tercera escala de la Aspentour 2026. 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Para eso vos tenés que anotar los datos que te damos cada vez que suenan los Pet Shop Boys. Así que yo ahora te digo, anotá que a las 15:54 los Pet Shop Boys dicen What have I done to deserve this?

Anotaste entonces 1554 What Have I Done to Deserve This Pet Shop Boys en Aspen. Y ahora te paso el dato que también tenés que anotar. El álbum debut de Pet Shop Boys se llama Please y fue editado en 1986. 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

0: Hola, muy pero muy buenas tardes. Bienvenidos a la radio, bienvenidos a Mirada de Mujer en este miércoles 17 de junio. 15, se acaba de actualizar, 15 grados la temperatura en la ciudad de General Villegas, 16 es la máxima esperada y estamos ahí cerquita, veremos si llegamos o no, pero es una tarde dentro de todo bastante amigable. Podría estar peor, hoy a la mañana creo que nos asustamos un poquito más, parecía que iba a ser más frío, pero está bastante templado. Ahora dejo de costado el clima, por supuesto, hacemos también homenaje y honor al general Martín Güemes, porque hoy se conmemora el paso a la inmortalidad. Hubo actos protocolares en las escuelas, en las diferentes escuelas, también desde el Ejecutivo Municipal, que se realizó en el Zoom del Parque Municipal. Así que bueno, recordando a Martín Miguel de Güemes, que después vamos a hacer una breve descripción. Y por supuesto, el tema con el que abrimos es porque nos merecemos hoy estar felices y cantarle a nuestra selección. Ahí escuchamos a los Palmeras, que además contagian esa alegría, esas ganas de saltar, de gritar, de empezar a vivir el Mundial como corresponde. ¡Qué manera de iniciar esta Copa Mundial 2026! 3-0, más uno que nos anularon, pero yo creo que ya era mucho, era como no importa. Es impresionante. Bueno, los tres goles de Leo Messi, así que qué decir, todo lo que podamos decir queda chico, habría que analizarlo profundamente con algún entendido en la materia, pero realmente la alegría y la emoción que nos provoca a los argentinos entrar como campeones y bueno, y por supuesto estar a la altura de las circunstancias, porque realmente hay que hacer. Era un rival complicado Argelia, de los tres primeros aparentemente era como el más difícil, eso decían los papeles. Bueno, pobrecitos, quedaron ahí nomás, chau, listo, uno menos, vamos tachando. Bueno, felices los argentinos. Ayer todo el mundo acompañando la selección, ¿cómo fue? Mucha gente ya acostada, los niños en la cama, los viste sentado, parado, acostado, no importa. El tema era ver ese primer partido para nosotros y así fue. Así que festejos en la madrugada y todos felices y contentos, por supuesto. Del otro lado del vidrio, los controles técnicos, está mi operador Cristian Duarte. Gracias Cristian por estar ahí controlando todo y por supuesto haciendo un excelente trabajo. Gracias a ustedes por hacer radio junto a nosotros y esperarnos del otro lado como cada tarde para compartir esto que se llama Mirada de Mujer, con historias que inspiran, voces que transforman. Nos podés sintonizar a través de la web en www.imivillegas.com.ar. Sumate a nuestras redes, estamos como ceciliagonela.ok. Nuestro número fijo, teléfono 423-063, el WhatsApp 1545-6369 y por supuesto que también tenemos nuestro canal de Spotify que está ahí cargadito de información para que ustedes puedan volver a escuchar y a disfrutar cada una de las entrevistas que están colgaditas esperándolos. Tenemos también, por supuesto, saludos para los cumpleaños del día de hoy, gente de zona rural, gente de todos los barrios, también de cada uno de los pueblos del partido. Villa Saboya está de festejo el próximo viernes, cumple aniversario, lo adelantamos ayer, así que va a ser festejo doble porque también se hace el del Día de la Bandera. Bueno, ¿y cuándo juega la selección? Acá muy amablemente me pasan esta información. Tenemos el segundo partido el lunes 22. Atención, porque esta es una hora espectacular, a las 14 horas, ¿eh? O sea que miramos el partido y nos queda tiempo para venir a la radio y acá yo creo, estoy segura que vamos a ganar nuevamente. Empezamos con el pie más que derecho, así que por supuesto contra Austria, todas con A, Argelia, Austria, lunes 22 de junio a las 14 horas, bueno, el día posterior al Día del Padre, así que va a ser un fin de semana intenso y movidito. Y el último de esta primera fase es el 27 de junio a las 23, este va a estar difícil también, contra Jordania. ¿Qué tal es Jordania, señor operador? Más o menos, no es lo que más se destaca en fútbol, pero bueno, en la cancha se ven los pingos, decía el el dicho popular, y realmente es así, porque a los goles hay que hacerlos, hay que anotarlos y bueno, hay que ganar los partidos, por supuesto. En un ratito nada más recibimos a nuestro contador público, a Gustavo Ferrero. Hoy vamos a hablar sobre criptomonedas y el caso público que repercute aquí en nuestro país, trazabilidad, legislación actual e impositiva sobre criptoactivos. Un tema muy, muy actual y muy interesante, por supuesto. Y ayer, como les había anunciado, hicimos en Roxana Lencería, ahí en Alberti 431, el sorteo que estuvo un mes dispuesto para ustedes, nuestros oyentes, porque lo difundimos a través de la radio, pero que en realidad lo hacía Roxana con la orden de compra. Estaba todo metidito en una urna lindísima que habían preparado tanto Roxana como Pamela. Y bueno, fuimos a sacar ese cartoncito, la vieja usanza. Lo hicimos, no saben qué cantidad de gente que había participado. Así que bueno, esas cosas nos ponen muy contentas, por supuesto. Resultó ganadora Marina Medina, una muy conocida vecina de General Villegas y además también muy, pero muy clienta de Roxana. Así que bueno, un placer, por supuesto. Hoy en la mañana ya fue a retirar su premio, que era el kit mundialista. Divino, estuvo publicado todo en las redes, pero además estaba expuesto en la vidriera. Así que si vos pasabas podías ver esos 10 productos lindísimos. Te digo que te daban ganas de quedarte con algo. La camiseta, el gorro, la corneta. ¿Se acuerdan de la bubucela? Ya me parece que no se usa tanto. Era importante ese sonido que tenía. Pero bueno, fueron cosas que fueron pasando en los diferentes mundiales, que se fueron poniendo de moda y después se fueron perdiendo, por supuesto, como siempre suele suceder. Pero bueno, como habíamos dicho, martes 16, cuando Argentina jugara su primer partido, hacíamos el sorteo. Yo creo que le trajimos suerte porque realmente el 3-0 fue fantástico y totalmente emotivo. Farmacia de turno para este 17 de junio en nuestra ciudad, Martín. Miren, justo el coincide el nombre con el general Martín Güemes. Bueno, en este caso la farmacia está ubicada en calle San Martín 753, teléfono 422-989. Y hoy empezamos, por supuesto, con alegría. Esto es una fiesta, estamos felices, contentos, pero aquí en nuestra Mirada de Mujer los días miércoles tenemos lentos. El miércoles pasado fue lentos de película, que impresionante. Lloramos, reímos, nos emocionamos, nos enamoramos, bueno, todo sucedió. Así que hoy no vamos a hacer menos. No tenemos música de película, pero va a abrir esta tarde musical Taylor Swift. Antes te dejo la frase del día, y es que siempre hay un destello de luz, incluso cuando tu vida parece envuelta en oscuridad. Nunca pierdas la esperanza y cree que un día encontrarás paz, porque eres más fuerte de lo que piensas.
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Y ya tenemos en nuestra mesa de trabajo el cierre de los mercados para este miércoles 17 de junio, que lo hizo exactamente el dólar oficial a 1.460 pesos. Está dentro de la franja que ha estado estos últimos días, más allá de las proyecciones y de lo que se espera, de lo que analizan, o de lo que los economistas o el gobierno de pronto opinan, que si va a estar más alto, más bajo. Bueno, siempre la proyección es para adelante, ¿no? Tres meses para adelante, o cuando llegamos a mitad de año decimos, bueno, ¿cómo va a estar a fin de año? Y a veces parece como un poquito arriesgado porque no siempre se cumple. Pero bueno, en general, siempre en Argentina tenemos como la proyección alcista del dólar, ¿eh? Es raro que baje. En este caso, les decía, dólar oficial en 1.460 pesos, un dólar tarjeta que cerró su jornada en 1.898 pesos, dólar MEP lo hizo en 1.457 pesos con 0.5 centavos, contado con liqui en 1.501 pesos con 51 centavos, y el dólar blue cerró en 1.475 pesos, 15 pesitos de diferencia con respecto al dólar oficial. Y el riesgo país sigue bajo en 434 puntos básicos. 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Vamos a compartir una información que tiene que ver con la política en este caso, y también, por supuesto, con un poco la economía, cerró ahí, porque crece la tensión en el gobierno ante versiones sobre la continuidad de Adorni y se activa un operativo de contención en el Senado. La cúpula de dirigentes políticos de la Casa Rosada coordina acciones en el Congreso para evitar una avanzada de la oposición en ambas caras. Los rumores sobre el jefe de gabinete y la versión oficial que surge por estas horas. La actuación histórica de Lionel Messi en el debut mundialista de la selección argentina trajo algo de aire al gobierno, en términos mediáticos estamos hablando, por supuesto, pero esto podría ser temporal, porque esta mañana comenzaron a circular fuertes versiones respecto de la continuidad de Manuel Adorni, sobre quien se posa una fuerte presión de la oposición y además de actores propios del oficialismo para que dé un paso al costado. Por lo que se pudo saber, por lo que informaron algunos medios nacionales, el jefe de gabinete no evaluó renunciar por estas horas y tampoco lo tiene en el horizonte de posibilidades. En esta última semana se configuró una suerte de esquema informal compuesto por la jefa de bloque de La Libertad Avanza en el Senado, hablamos de Patricia Bullrich, por supuesto, el ministro del Interior, Diego Santilli, el presidente de la Cámara de Diputados, Martín Menem, el armador nacional, en este caso hablamos de Lule Menem, y el secretario de Asuntos Estratégicos, Ignacio Devitt, con el objetivo de frenar la avanzada que la oposición dialoguista impulsa en ambas cámaras del Congreso en referencia a la situación de Manuel Adorni. Bueno, veremos qué pasa, se va cambiando un poquito el humor y también la presión sobre el gobierno, por supuesto. Bueno, el resto de las noticias prácticamente tendrían todos que ver con el Mundial, las mujeres del Mundial, los hijos, los bebitos, los recién nacidos. Bueno, por otro lado, también los alocados festejos en el programa español El Chiringuito por los goles de Leo Messi. Bueno, en este caso, Jorge D'Alessandro y el Lobo Carrasco deliraron con los tres tantos del astro argentino en la victoria por 3-0 ante Argelia en su debut en el Mundial 2026. Que yo creo que nadie se esperaba el 3-0. Creo que con 1-0 ya estábamos bien. Y bueno, esto fue impresionante. ¿Cómo lo describen? Brutal, histórico y eterno. Así reflejaron los medios del mundo el show de Messi en el debut de Argentina en el Mundial. El astro rosarino firmó un triplete contra Argelia y cautivó a los portales de todo el planeta. ¿Será el último Mundial? Ahora me queda la duda, porque tiene 39 o está por cumplir 39, creo que ahí. O sea, es súper joven todavía. Para el próximo, bueno, ya tendrá 42, 43, pero no sé,
es como que lo acompaña tanto su estado físico y la cabeza, y bueno, la vida sana, por favor, por supuesto que ha llegado, que parecería que va a ser invencible nuestro querido Leo Messi. 25 minutos pasan de las 4 de la tarde. Estamos haciendo radio, estamos haciendo Mirada de Mujer por la 92.9 FM Peregrina. En este casi final de otoño, se viene acercando el invierno, pero el pronóstico nos dice, no nos muestra temperaturas tan bajas, ¿eh? Hoy estamos con 15, 16 en la máxima. Mañana quizás va a ser el día más complicado porque hay probabilidad de lluvia con una mínima de 3 grados. Una va a ser invencible nuestro querido Leo Messi. 25 minutos pasan de las 4 de la tarde. Estamos haciendo radio, estamos haciendo Mirada de Mujer por la 92.9 FM Peregrina. En este casi final de otoño, se viene acercando el invierno, pero el pronóstico nos dice, no nos...

16 grados de máxima, pero quizás con un poquito ya más de sol. No hay humedad, prácticamente el 46%, eso no nos afecta con los días que hemos tenido. Así que bueno, estamos hoy disfrutando esta hermosísima tarde en la ciudad de General Villegas y haciendo radios con estos lentos, así que no podemos pedir nada más a la vida. Suena el próximo tema de esta manera.

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0: 35 minutos, pasan de las 4 de la tarde y ya tenemos aquí en nuestra mesa de trabajo a Gustavo Ferrero. Les había anunciado al comienzo de nuestro programa que hoy vamos a hablar sobre criptomonedas y por supuesto nos vamos a referir también a este caso público que repercute a todo nuestro país, que recién lo conversábamos en el segmento de noticias. También hablaremos de trazabilidad, legislación actual e impositiva sobre criptoactivos. Buenas tardes, Gustavo. Bienvenido.
1: Muy buenas tardes, Ceci. ¿Cómo te va?
0: Muy bien. ¿Todo bien? Bienvenido a Mirada de Mujer. ¿Qué
1: bueno,
0: tal te trata
1: el... La verdad que...
0: Esta semanita corta, media intensa después,
1: bastante,
0: ¿no?
1: Intensa, sí. Muchas novedades, muchas noticias,
0: sí,
1: ¿viste?
0: Sí,
1: tema
0: sí.
1: También, es una sensación media rara porque ya comenzamos con el Mundial. Viste que cuando arranca el Mundial...
0: Comenzamos.
1: ¿Y cómo comenzamos?
0: Se
1: por suerte.
0: Todo.
1: Exacto.
0: Argentina,
1: ¿viste?
0: Por lo menos.
1: Sí, separa que, todo. Es como que sí. Todo se congela,
0: sí,
1: digamos.
0: Sí, pero qué lindo.
1: Sí,
0: qué linda,
1: sí, claro.
0: Sensación,
1: sí,
0: ¿no?
1: Sí, la verdad que muy lindo. Partidazo. Yo no soy muy muy técnico en lo futbolístico, pero me gusta mirar. Y la verdad que un buen, muy lindo espectáculo. Así que arrancamos con un pie...
0: Más que derecho.
1: Más que derecho.
0: Y dan ganas de ir.
1: Sí, la verdad que tendríamos que ir. Vos sabés que estuve averiguando... tengo un amigo que reside en México,
0: sí,
1: es de acá de Villegas, ya hace varios años que está allá. $2,000 la entrada, el promedio. Así que si te sobran dos luquitas verdes,
0: sí, para entrar,
1: avísame, tenés que llegar. Para entrar, claro, por supuesto, hay que llegar, viste,
0: claro.
1: Hay que dormir, comer.
0: Y se podrá ver de afuera, bueno, pero vos si tenés el amigo, por ahí te puede dar alojamiento.
1: Sí, igual mi amigo dice que no va, no lo sé, veremos, mucho no le creo, viste, así
0: se va
1: que vamos
0: a
1: tentar.
0: A
1: ver con, sí, yo
0: bueno,
1: creo que sí.
0: $2,000 la entrada ahora, pero
1: sí,
0: espera
1: ahora.
0: Que llegue
1: no,
0: semi, los cuartos, la semi y demás,
1: sí, sí, sí.
0: Y eso aumenta.
1: Eso aumenta, sí, sí.
0: Bueno, pero lo puedes ver de afuera, ¿o no?
1: Puedes ver de afuera,
0: en alguna pantalla.
1: En algún barcito.
0: Claro, sí, esa es la previa que se vive ahí, es inigualable. Y te vas al calor.
1: Y te vas al calor.
0: O sea, acá somos team viaje al mundial.
1: Estaría lindo, ¿no?
0: Te doy después el teléfono de Alicia Larramendi. La
1: claro, armamos el combo,
0: claro,
1: que
0: nos,
1: sí, le pagamos sí, con sí. Criptomonedas y cerramos todo el circuito.
0: El circuito,
1: ¿eh?
0: Bueno, ahí está.
1: Fantástico.
0: Vamos a las criptomonedas que tanto...
1: Que tanto está hablando, sí. Bueno, el tema de hoy... Tema que está siendo noticia en todo el país, ¿no es cierto?
0: Recién hablábamos de eso en el segmento,
1: sí,
0: de noticias.
1: Exacto. Y bueno, se mezcla, por supuesto, lo político con lo técnico. Yo le quería comentar un poquito a la audiencia para diferenciar, ¿no es cierto? Que uno por ahí escucha criptomonedas y ya asocia el caso Libra, estafa, el caso Adorni, estafa, el caso... O sea, no es todo así, ¿viste?
0: Son algunos casos.
1: Claro, lo que estamos escuchando son, digamos, la parte negativa o la parte mala,
0: claro,
1: de este mundillo, digamos. Pero bueno, para que la gente entienda, criptomoneda, digamos, ¿por qué surge? ¿Qué es la criptomoneda? Primero, es dinero encriptado, ¿sí?
0: Uh-huh.
1: Dinero cifrado. Así surge esto en el año... Fines del 2008, sí, con se produce la ruptura de la burbuja inmobiliaria en los Estados Unidos. Entonces, ¿qué pasa? Alguien, un grupo de personas o instituciones o una persona sola, no se sabe, bajo un seudónimo, sí, que se llama, dice ser Satoshi Nakamoto, creó un sistema descentralizado, sí, de transferencia de dinero digital de persona a persona,
0: uh-huh,
1: sí, conocido como Bitcoin. Es la criptomoneda madre, para que la gente entienda. Y surge a raíz de esto, ¿no es cierto? Así, bueno, el sistema tradicional colapsó, entonces,
0: claro,
1: ¿qué hizo? Que la mayoría de los estadounidenses, cuya economía se basaba en las hipotecas, ¿no es cierto?, en ese entonces, quedaron sin nada, básicamente. Entonces fue como un acto de rebeldía. Bueno, surge Bitcoin.
0: Me imagino lo que habrá sido para los americanos.
1: Sí, fue la
0: situación.
1: Fue terrible,
0: sí,
1: fue
0: sí.
1: La crisis del año 2008. Es una crisis,
0: claro,
1: digamos, los que estamos en este tema, más que conocida, y en la cual no solo tuvo impacto en Norteamérica, sino en todo el mundo, ¿sí? Bueno, quebraron bancos, grandes bancos, ¿viste? Todo un despelote económico, y por eso surge este movimiento,
0: movimiento,
1: ¿no es cierto? Es decir, bueno, frente a este colapso tenemos esta solución. ¿Cuál es la solución? Es poder transferir, ¿sí?, dinero digital entre pares, ¿sí? En inglés es peer-to-peer, o sea, persona a persona,
0: persona,
1: sin ningún tipo de intermediario, ¿sí? Y lo que, digamos, la bandera que lleva la cripto es el tema del anonimato. Es decir, acá no nos interesa si soy yo o si sos vos. Lo importante es que a vos te llegue lo que yo te envío y que yo reciba lo que vos me envías.
0: Exacto.
1: Básicamente para que la gente entienda. Bueno, surge Bitcoin, ya te digo, finales de 2008, principios del 2009, Y ahí, a raíz de esto, surgen un montón de criptos, ¿sí? Algunas monedas estables, otras volátiles, como el caso de Bitcoin, Ethereum, Solana, bueno, hay un montón. Y entre ello, el ecosistema va creciendo, uh-huh. ¿sí? La gente va adoptando.
0: Se arma como una comunidad, una
1: exacto,
0: cosa así.
1: Exacto, exacto. Sí. Se arma como una comunidad, la gente va adoptando este sistema de pagos, ¿no es cierto? Y aquí, bueno, siempre en Latinoamérica, siempre tenemos como un retraso de todo, ¿viste? Uh-huh. Como en lo tecnológico, en los países de primer mundo salen las cosas primero y después
0: llegan acá.
1: Exacto, sí. Bueno, con la cripto igual, ¿sí? O sea, fíjate, 2008 sale en Estados Unidos, llega a la Argentina 2010-2011. Y ahí es donde aparecen las primeras inconsistencias con todo esto de lo que estamos viviendo de nuestro jefe de gabinete, ¿no es cierto? Manuel Ladorni, exacto. Que bueno, está todo el país hablando de ello. Y acá yo quiero hacer una distinción técnica. O sea, cuando la gente se habla del famoso pendrive que encontró este buen hombre, ¿no es cierto? Bueno, primero que no es un pendrive.
0: Eso te iba a decir. Sí. ¿Puede ser real o es lo que
1: no.
0: vos nos mostraste el exacto. primer día que viniste?
1: Es más, lo traje
0: claro,
1: acá.
0: Para...
1: sí, acá
0: ahí Cristian, lo tomamos sí, en la Cristian, cámara.
1: Que nos está haciendo el vivo. Sí. Mira, esto, Ceci, esto es lo que mal llamado, ¿sí? Pendrive, pero básicamente sí es una billetera fría. Claro. ¿Por qué se llama billetera fría? Bueno, básicamente porque está desconectada de la red, está desconectada de internet. Tiene la forma de un pendrive, ¿no es cierto? Pero es un dispositivo de almacenamiento en el cual nosotros, a través de la blockchain, o sea, a través de la cadena de bloques, que es donde es el mecanismo por el cual tracciona ese dinero digital, uh-huh. ¿sí? Es como internet, ¿viste? ¿Viste? Vamos a decir, bueno, yo te pregunto, ¿dónde está internet?
0: Claro, ¿qué es?
1: Claro,
0: ¿es
1: ¿qué es
0: tangible?
1: Internet? Exacto, está en el aire internet. Uh-huh. Bueno, esto es lo mismo. La blockchain se llama cadena de bloques y por ahí pasa el flujo de criptomonedas. Pero ¿qué pasa? Al estar desconectado de internet, esto tiene la particularidad de que es 100% seguro y es 100% propio. ¿Por qué? Porque ningún banco, ninguna entidad, ningún gobierno, absolutamente nadie sabe que por ejemplo, esta billetera fría es mía.
0: Claro.
1: Yo te la dejo acá, podría ser tuya, sí. O podría ser de Cristian. Pero bueno, entonces hay que ir, digamos, aclarando, ¿viste? Las situaciones. Pendrive no existe, no es que vos acá podés guardar una foto tuya, un tema musical, ¿viste? No, solamente se guardan criptomonedas,
0: exacto.
1: ¿Sí? Y también hay que centrarse, porque hoy estamos en el 2026. Acá estamos hablando que esto ocurrió, en teoría, 2000.
0: ¿Y hará dos o tres años? ¿O?
1: No, lo de este muchacho creo que dijo que tenía el movimiento de cripto 2013-2014.
0: Pero sí. En realidad no es entonces que lo encontró, sino que lo fue a buscar.
1: Claro, y ahí es donde pasa todo, digamos, donde comienzan todas las incongruencias, por lo menos cuestionables desde el punto de vista técnico. Claro. Recordemos que antes, en ese entonces, 2013-2014, comprar Bitcoin no es como ahora que lo haces con dos clics con el teléfono.
0: No era común, ¿sí? ni estaba al alcance de todos.
1: Exactamente. Era un mercado muy cerrado para esta comunidad de la que hablamos, bastante difícil de acceder. ¿Por qué? Porque se podía acceder de dos maneras. Básicamente, la primera era minar, ¿sí? A través de los equipos, imagínate con unos CPUs. Bueno, se minaba la moneda, o sea, se producía esa moneda llamada Bitcoin. Esa sería la opción uno. Y la otra opción era que vos tengas billetes, ¿sí? Sí. Físicos, ibas a alguna cueva financiera y las cambies, ¿sí? Por criptomonedas. Pero para ello, la otra persona tenía que tener, en este caso, Bitcoin, ¿sí? En su poder.
0: Claro.
1: Por lo cual, el circuito era bastante complejo. Entonces, ¿dónde radica la cuestión aquí? Técnicamente, a ver, ¿es posible toda esta coartada de la defensa del ministro? Sí. Técnicamente, sí. ¿Por qué? Porque en ese entonces existía Bitcoin, en ese entonces existían las billeteras frías, pocas había, pero existían. Ahora, que una persona tenga acceso y que haya invertido esa cantidad de dinero, ahí ya empieza por lo menos a ser cuestionable desde el punto de vista técnico, porque imagínate que para el año 2011, 2012, 2013, eran los primeros años y nadie invertía $200,000. ¿Se entiende?
0: Exacto.
1: Era apenas alguien que tenía, bueno, $500, $700. ¿Por qué? Porque el valor en ese entonces era muy bajo de Bitcoin. Estamos hablando que valía un promedio de 350, $400 por moneda.
0: Claro, no era rentable en realidad.
1: O sea, no sé si era rentable o no. Era algo muy nuevo, muy, muy peligroso, ¿viste? Alguien que invierta, digamos, todos sus ahorros, lo que se llama en inglés un all-in, o sea, meter todo de una.
0: Claro.
1: En algo que no se conocía mucho, que no estaba probado, que no estaba, digamos, utilizado por una comunidad grande en ese entonces, es medio raro. Y después hay otra incongruencia, ¿sí? Total, es que, por ejemplo, lo importante acá es la trazabilidad. Es decir, por ahí como mecanismo de defensa es muy buena la estrategia, porque el señor ministro va a decir, bueno, tome, señor juez, aquí tiene mi billetera fría.
0: Claro,
1: pero esa ahí. Billetera fría, ese pendrive mal llamado por algunos medios, no necesariamente tiene que ser de él. ¿Por qué? Porque es todo anónimo. O sea, podría ser tranquilamente, por ejemplo, tuya, que vos se la prestaste por sos amigo y justo en ese entonces
0: tenías
1: Bitcoin. Y bueno, es una forma por ahí de embarrar la cancha, ¿no es cierto? Porque es casi imposible. Mm. Vos pensá esto. En Argentina, para poder desbloquear un teléfono, el teléfono famoso de la manzanita,
0: sí,
1: hay que mandarlo a Estados Unidos, te tarda 3-4 meses. Imagínate con una billetera fría en la cual no tenemos la tecnología nosotros para hacerlo, es casi inviolable y no tenés, no tiene esto nombre, ¿sí?
0: Claro.
1: Acá son solamente números y letras, o sea que es una coartada, digamos, para ir una defensa legal bastante buena, pero muy difícil de realmente ser creíble, por lo menos desde el punto de vista técnico. ¿Se entiende? A mí me llama mucho la atención, sí, no voy a cuestionar la parte, digamos, legal ni política, porque no me corresponde. Sí, te digo que técnicamente es posible, sí. Ahora es muy poco probable que haya sido así también, sí, por todo esto. Por el año en que fue,
0: claro.
1: Por muy difícil acceder a Bitcoin en ese entonces y
0: por
1: es
0: el monto.
1: Casi imposible, claro, que alguien invierta $200,000 de una en un activo que no lo conocemos,
0: claro.
1: ¿Viste?
0: Sí, sí, sí.
1: Pero bueno, nada, y lo que sí está muy bueno es que la gente comprenda, entienda, Ceci, que todo lo que tiene que ver con el mundo cripto no es nada ilegal, no es nada, digamos, ¿cómo te puedo decir? Nada fraudulento, ¿sí? Porque se lo relaciona por ese lado, por el lado oscuro en vez de por el lado claro. Todo lo contrario, es un ecosistema en el cual nos permite a nosotros ser dueños de nuestro propio activo, de nuestro propio dinero sin intermediarios. Permite a la gente de menos recursos poder, por ejemplo, dolarizarse en forma digital, ¿sí? A través de los famosos USDT o USDC. O sea, te da acceso a un montón de gente que por ahí está fuera del sistema de
0: claro.
1: verdad. Y hoy en día es muy fácil, es muy seguro. En Argentina tenemos un gris con el tema de la regulación, ¿sí? ¿Por qué te digo un gris? Porque si bien no está 100% regulado, ya hay algunos exchanges, que son las casas de cambio donde se pueden comprar los distintos activos. Por ejemplo, llámese Binance, Lemon, el Lemon Cash, Nexo, entre otros, están intentando entrar en la regulación a través de la CNB, que es la Comisión Nacional de Valores, que es la entidad que regula todo lo que son los activos financieros. ¿Es moneda de curso legal en el país? No. Ahora, ¿es ilegal tener criptomonedas? No, totalmente.
0: Tampoco.
1: No. De hecho, la tenencia de criptomonedas hay que declararlas, esto para que la gente por ahí que está un poquito más empapada en el tema y tenga activos de este tipo, se debe declarar, ¿sí? Se debe declarar un impuesto que se llama impuesto cedular, ¿sí? También va a pagar ganancias por la diferencia entre la compra y venta del activo,
0: claro.
1: ¿Sí? Si es que dio ganancias, por ejemplo, si vos en el mes de junio, 17 de junio, compraste $1,000 en Bitcoin y vendiste en septiembre y esa venta te dio ganancia, bueno, sobre esa ganancia, ¿sí? Se llama spread financiero eso, sobre esa diferencia positiva solamente vas a pagar un 15% siempre y cuando superes el mínimo no imponible. Y también vas a estar gravado por bienes personales si tenés la tenencia del activo al 31 de diciembre. Te quiero decir con esto que por eso es un gris, ¿viste? Está medianamente regulado, pero es totalmente legal,
0: claro.
1: ¿Sí? De hecho,
0: sí.
1: Tributás por tener criptomonedas. Entonces hay que aclarar eso, no hay que quedarse con lo que nos muestran por ahí, porque también el efecto mental que produce, ¿viste? Vos ponés cualquier noticiero y está el tema de las criptomonedas, sí, con el coso, ¿viste? Es como que te van imponiendo como que es algo malo, y no, es todo lo contrario, es muy sano para la economía. De hecho, es una de las únicas formas fehacientes de vos poder resguardar tu patrimonio frente a la inflación, ¿sí? Recordá que el dinero, el papel físico, ya sea pesos, dólares, yuanes, la moneda que vos elijas, sí, siempre son inflacionarias. ¿Por qué? Porque son de emisión ilimitada, es decir, aprietan un botoncito y te emiten cualquier tipo de billete, llámese dólar, libra esterlina, reales, pesos argentinos, lo que fuere. Bitcoin, ¿sí? Hay, al ser un protocolo, una tecnología, ¿qué pasa? Hay 21 millones de unidades y no se puede fabricar más. O sea, es eso y no hay más. Entonces, por eso es que su valor siempre, en el largo plazo, va a ser alcista. Pensá que hablamos de centavos de dólar en el 2009 y hoy, exactamente hoy, está cotizando los 64.000 dólares y monedas. 64.333 dólares. ¿Se entiende? En el largo plazo, siempre es rentable. Y es la única, es uno de los pocos activos que, a mi entender, si vos haces una, vas comprando periódicamente, haces una inversión en DCA, lo que se llama en inglés es dollar cost average, o sea, un promedio de precios, uh-huh, que quiere decir comprar siempre de forma recurrente sin tener en cuenta el precio, el promedio de esa cuenta siempre va a ser alcista. ¿Se entiende? Sí. Entonces, por ahí está muy bueno para la gente joven que quiera empezar, por ejemplo, a tener su portafolio de jubilación, ¿sí? Nunca va a perder. ¿Por qué? Porque es un activo limitado. Acá hay 21 millones y no hay más. Y como todo bien escaso, ¿qué pasa? Tiende a subir el precio.
0: ¿Y no hay más? ¿Por qué no hay más?
1: Porque el protocolo está diseñado así, ¿sí? Claro, el protocolo descentralizado está ya determinado que llega a 21 millones y no se puede producir una moneda más. Imagínate como si fuera una mina de oro,
0: sí,
1: ¿viste? Que vos tenés ciertas toneladas de oro. Bueno, vos vas picando esa mina, vas picando, llega un momento que no hay más. Cuando se termina ese oro, ¿qué pasa? Todos van a querer oro porque es escaso.
0: Sí.
1: Entonces, ¿qué pasa con el precio? Va a tender a subir. Por eso es que en el largo plazo siempre el activo es positivo, ¿viste? Tiene una curva, se llama una curva con pendiente exponencial positiva. Por eso yo digo que, nada, hay que desmitificar un poquito esto de que es malo, de que el mundo cripto
0: es oscuro,
1: que viste que lo utilizan los narcos para no sé qué. Bueno, sí, no te digo que no, obviamente, pero para, si vamos al caso, los narcos también te crean hoteles ficticios para facturar tickets, el cirujano te agarra un bisturí y te puede matar en vez de curarte, vos vas a comer un asado con tu amiga, puedes agarrar la cuchilla tramontina, te agarró la loca y claro, hiciste un desastre, ¿me entendés? O sea, siempre todo tiene un lado bueno y un lado malo. Yo soy una persona que siempre digo, hay que ver el lado positivo y hacer las cosas como corresponde, ¿no es cierto?
0: Tal, o sea, cual. Sí, dentro de la ley o de lo que
1: dentro esté... de lo que a vos te permite, hay que hacerlo. Te repito, ¿es moneda de curso legal? No. Ahora, ¿es ilegal tener criptomonedas? De ninguna manera. Es totalmente legal y encima tenés que tributar. Así que, nada, quería dejar ese mensaje. Y en cuanto a este caso puntual del jefe de ministros, me parece que como coartada, digamos, judicial, está muy bien, sí, porque es una manera de dificultar las cosas para que se resuelva, pero desde el punto de vista técnico es, a mi modo de entender, muy difícil que así haya sido.
0: Veremos qué sucede, porque está ahí medio en el tapete el
1: Veremos,
0: tema.
1: Sí, exactamente.
0: Por favor, Gustavo, recordanos las formas de ubicarte, que la gente Bien. Quiere consultarte y demás.
1: Perfecto. 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Así que todo tipo de contacto y las puertas están desde ya abiertas a toda la comunidad.
0: Muchísimas gracias. Nos vemos la semana próxima. Y nosotros vamos con el último lento de la tarde. Suena Maroon 5 de esta manera.
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Un minutito nos queda de programa justamente para despedirnos, para agradecer, para contarles que estamos ya en la máxima anunciada por el pronóstico con 16 grados en la ciudad de General Villegas. Bueno, mañana aparentemente se viene la lluvia, capaz que sea mucha humedad o alguna llovizna pequeña, veremos qué sucede, pero por las dudas estén preparados, tengan ahí a mano algún piloto, algún paraguas para no complicarnos, sobre todo con el tema de tanto cambio de temperatura, de no enfermarnos, ¿eh? Que es lo que queremos cuidar. Gracias, Cristian, por tu magia de cada tarde. Gracias a ustedes por estar del otro lado, por interactuar con nosotros. Nos mandaban mensajes, consultas, preguntas. Bueno, con respecto al concurso, al sorteo, lo hicimos ayer. Ayer salí de acá, me fui para Roxana Lencería. Ahí hicimos el sorteo. La ganadora fue Marina Medina, que ya pasó a retirar su kit mundialista, que era el regalo. Así que feliz y contenta, seguro, para sus hijos, nietos. Ahí tenía para toda la familia. Gracias a todos, se quedan conectados con Aspen mañana jueves, ya acá, jueves de historia, nuestra mirada de mujer, episodio número 66, creo, si no me falla, señor operador, y por supuesto seguimos disfrutando de la buena música que tenemos siempre, alguna novedad, novedades que van a venir en julio, vamos a tener más cambios, más cosas que van llegando de a poquito en este año tan pero tan especial. Un minuto pasan de las 5 de la tarde, como les decía, se quedan conectados con Aspen para disfrutar de los clásicos. Cuídense mucho y nos encontramos mañana a las 4 de la tarde.

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2: Ya son las 5 y media de la tarde en toda la República Argentina y tenemos cielo ligeramente nublado sobre Buenos Aires al tiempo que empieza a caer el sol. 13 grados la temperatura, la humedad 71%, se espera buen tiempo para el resto de la jornada, mañana jueves buen tiempo y aumento de la nubosidad hasta el mediodía. Luego, durante la tarde y durante la noche, alta probabilidad de lluvias aisladas, indica el servicio.

Servicio Meteorológico Nacional, con una máxima de 13 grados para mañana. El viernes, buen tiempo, que se queda durante todo el fin de semana, y las máximas que no van a variar demasiado, van a rondar los 15 grados.

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década del 90 se formaba este grupo A-Teens como una banda homenaje a ABBA. Y ahora vuelven en 2026 con nuevo material. Esta versión, esta canción inspirada en The Look de Roxette. Lo que escuchás en Aspen 102.3, lo nuevo, The A-Teens, You Got...

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0: Estamos esta hora en Aspen 102.3 con Howard Jones, que dice Things can only get better.
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0: Y ahora tenemos para compartir con vos desde el tercer álbum en vivo Park Live del año 2012. Esta grabación que forma parte de la ceremonia de clausura de los Juegos Olímpicos de Londres. En Aspen 102.3, Blur, The Universal.

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1: 18 minutos pasaron de las 18 y ya estamos conectados con Iván Nedoc para enterarnos lo que está pasando en este regreso en la ciudad de Buenos Aires. Hola, Iván.
2: Hola, Mati, buenas tardes para vos y para todos. Un regreso con tránsito bastante intenso para salir de la capital federal. Las demoras habituales en la General Paz, Mano al Riachuelo, desde el enlace de Cantil hasta la zona de Liniers. Panamericana lenta hacia el norte, un reporte de incidente altura Martínez, altura Hipólito Yrigoyen, está frenando el tránsito en estos momentos. También otro incidente en el kilómetro 36 del ramal Campana está dejando una restricción parcial en el lugar, con carga intensa en Perito Moreno, en Delepiane y también en los cruces de Puente Iranoria y Puente Pueyrredón hacia el sur. En cuanto a los servicios, en estos momentos trenes, subtes y premetro están funcionando sin problemas. En 30 minutos actualizamos todo lo que pasa.
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3: Las 6:30 de la tarde, la temperatura que baja lentamente, 13 grados en estos momentos, el cielo ligeramente nublado, la humedad 71%. Se espera buen tiempo para el resto de la jornada y también para mañana hasta el mediodía. Durante la tarde y la noche, el servicio meteorológico adelanta alta probabilidad de lluvias aisladas, ya mejorando desde el viernes a la madrugada. Mañana, descenso de la temperatura mínima de 10 y máxima la temperatura que tenemos ahora, 13 grados.

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1: 13 minutos para las 7 de la tarde. Ya cayó el sol en la ciudad de Buenos Aires y estamos nuevamente conectados con Iván Ledoc. Hola, Iván.
2: Hola, Mati. Seguimos con bastante congestión para salir de la ciudad de Buenos Aires, con carga muy intensa hacia el norte en la autopista Ilia en Cantilo, para enlazar con la General Paz, que está muy lento, mano al Riachuelo, hasta la zona de Liniers, donde hay un incidente antes de enlazar con la autopista del oeste, así que las demoras llegan hasta allí. La autopista del oeste muy lenta, también hasta la zona de Aedo, con carga muy intensa en Panamericana hacia el norte. Un reporte de choque a la altura de Martínez, altura Hipólito Yrigoyen, está dejando todavía una gran congestión para quienes vayan hacia provincia por el acceso norte. También hay un reporte de incidente altura Parque Chacabuco en la autopista 25 de Mayo, que está frenando el tránsito desde Boedo, y con carga muy intensa de Lepiana hacia provincia por las obras en Lugano. Demoras en el cruce de Puente La Noria y Puente Pueyrredón hacia el sur, cargado el centro, el Bajo Porteño y las principales avenidas de la ciudad. En cuanto a los servicios, trenes, subtes, premetro, a esta hora funcionando sin grandes problemas. En 30 minutos actualizamos todo lo que pasa.
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1: En la hora 19, la temperatura en la ciudad, 12 grados. Alerta nacional por el robo de una cápsula radiactiva en Rosario. La Autoridad Regulatoria Nuclear de la República Argentina lanzó una alerta nacional por el robo de una cápsula radiactiva que se registró en la ciudad de Rosario, en la provincia de Santa Fe. Se trata de una fuente de calibración de cesio-137 que es empleada para la verificación de equipamiento de medicina nuclear. El dólar subió por segundo día consecutivo, el tipo de cambio mayorista avanzó a 1.441.50 y anota en junio una alza acumulada de 33.50 pesos o 2.4%. Con esta tendencia podría superar el índice de precios mensual por primera vez desde octubre de 2025. Es la hora 19, 2 minutos, la temperatura en la ciudad 12 grados, se espera buen tiempo para el resto de la jornada.
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1: 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Está Pablo Rojas ya preparado para acompañarte en la recta final de la jornada. Está Gabriel López Fernández en la operación técnica. Yo soy Matías Berlín. Volvemos a encontrarnos mañana para escuchar la mejor música de todos los tiempos. En esta hora que está comenzando, vas a escuchar a Queen, a Rick Astley, a los Pet Shop Boys, lo nuevo con Alex Warren y mucho más. Ahora Toto, África, en Aspen 102.3. Que pasen una gran noche. Nos encontramos mañana. Chao.

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0: clásicos en el regreso a casa con Adele haciendo Someone Like You a las 7:14 minutos en toda la Argentina. ¿Cómo estás? Bienvenido a este tramo del regreso a casa en este miércoles. Vamos a disfrutar muy buena música hasta el final del día con Gabriel López Fernández en los controles y yo, Pablo Rojas. ¿Y quién no está pensando estos días en el Mundial? 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
0: 12 grados la temperatura en esta vuelta a casa. Iván Nedoc, ¿cómo estás? Buenas tardes. ¿Qué pasa con el tránsito?
2: Pablo, buenas tardes para vos y para todos. Un regreso con tránsito todavía muy intenso hacia el norte. Demoras en Cantilo para enlazar con la General Paz hasta el acceso norte y Panamericana lenta hasta la zona de Martínez. Hubo un incidente al Turipo Irigoyen más temprano que todavía está dejando una gran demora hasta allí. Demoras también mano al Riachuelo en la General Paz hasta el acceso oeste. Hubo un incidente también a la altura de Liniers más temprano que todavía deja congestión en la zona. Carga intensa en Delepiana hacia provincia, en el cruce de Puente La Noria y Puente Porredón hacia el sur. De a poco se va descongestionando el centro, el bajo y las principales avenidas de la ciudad. En cuanto a los servicios, trenes, subtes, premetro siguen funcionando con sus frecuencias habituales. En 30 minutos actualizamos todo lo que pase.
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1: 7:30 en todo el país. La temperatura en Buenos Aires es de 11 grados 6 décimas. El cielo está despejado en este miércoles. El pronóstico anticipa para hoy cielo algo nublado durante la noche. Para mañana jueves se esperan lluvias desde la tarde. Atención porque el tiempo estaría desmejorando mañana. Se esperan lluvias también para la noche del jueves con mínima de 10 grados, máxima de 13. El viernes la semana va a terminar con buenas condiciones, ligeramente nublado, mínima de 8 grados, máxima de 15.
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también lo escuchás en Aspen 102.3 a las 7 de la tarde, 36 minutos. Escuchábamos a Alan Warren y esta canción, adelanto de su segundo trabajo en estudio que se va a llamar Wild Child. Va a salir en todo el mundo el próximo 28 de agosto. Escuchábamos desde ese disco este nuevo single, lo nuevo de Alex Warren en Aspen 102.3, Passenger.

clásicos en Aspen 102.3 a las 19:41 minutos con Bronski Beat. Escuchábamos Small Town Boy. Y atención porque se viene la tercera escala del Aspen Tour 2026. Nos vamos a España para ver en vivo a los Pet Shop Boys muy pronto, el 23 de julio en el Arena de Valencia. Y vos podés estar ahí con nosotros. Así que presta mucha atención porque vamos a escuchar esta gran versión de los Pet Shop Boys, gran éxito del dúo londinense. A las 19:41 minutos suenan los Pet Shop Boys haciendo Always On My Mind. Y en minutos te cuento el dato que tenés que anotar, así que escúchalos.

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Ahora, escucha este dato. Los integrantes de los Pet Shop Boys son Neil Tennant y Chris Lowe. Y anota también que esta canción sonó hoy, miércoles 17 de junio, a las 19:41 minutos. 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
0: 7:48. ¿Qué pasa en la calle, Iván Nedoc?
2: Bueno, a esta hora se va liberando las salidas de la capital federal. Pablo con buena marcha ya en Panamericana, algo de congestión a la altura de Martínez, pero el resto de la traza ya con buena circulación. Algo de demora también en la conexión de General Paz con la autopista del Oeste a la altura de Ciudadela, hubo un incidente más temprano que todavía está frenando un poco el tránsito en ambas manos. Con carga intensa en Delepián hacia provincia por las obras en Lugano, pero ya con buena marcha en Richeri, en los cruces de los puentes La Noria, Alcina y Porredón, y en la autopista Buenos Aires. Es La Plata, con buena circulación en el centro, el bajo y las principales avenidas de la ciudad. Y en cuanto a los servicios, trenes, subtes y premetro continúan funcionando sin grandes problemas ya en esta tarde noche. Igualmente en 30 minutos actualizamos todo lo que pase.
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2: 8 de la noche, un minuto en todo el país. La justicia ordenó nuevas medidas para verificar la coartada cripto de Adorni y revisarán los ingresos al country indio Qua. El fiscal Gerardo Policita realizó un pedido de informes a la Comisión Nacional de Valores. Encontraron nuevos gastos millonarios en el celular del contratista Matías Tabar. Además, investigan si la madre del funcionario se mudó a un barrio privado de Berazategui. La inflación mayorista se desaceleró a 2,5% en mayo y acumuló un 34,5% en los últimos 12 meses. El indicador experimentó una desaceleración respecto al 5,2% de abril, aunque quedó por encima del índice de precios al consumidor del quinto mes de este año. En la Argentina es la hora 22 minutos, la temperatura en Buenos Aires es de 11 grados 6 décimas y el cielo está despejado.
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3: En los 80s, Duran Duran fue uno de los principales portavoces del género New Romantic. La Duranmanía barrió con el mundo en 1982 de la mano del exitoso álbum Rio. Y al mismo tiempo, gracias a la llegada revolucionaria de los videos musicales en MTV. En los clips, se los veía simpáticos, felices, descansaban en lugares exóticos y estaban acompañados siempre por muy bellas mujeres. Estos videos capturaron el espíritu de los 80s y en este caso, el alma de Duran Duran, un grupo que empezó como una diversión de amigos y que terminó siendo parte de la famosa Segunda Invasión Británica en los Estados Unidos, donde alcanzaron la fama rápidamente de la mano de grandes canciones como Girls on Film, un tema perteneciente al primer álbum y que arranca con un ataque de flashes de cámaras de fotos, los mismos que iban a iluminar el gran desfile de Duran Duran en sus exitosos años 80s. Duran Duran, Girls on Film.

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1: 8:15 de la noche en todo el país. ¿Cómo está el tránsito a esta hora, Iván Medoc?
2: Bueno, ya a esta hora, Pablo, con buena marcha, ¿eh? Para salir de la capital federal en Panamericana, acceso oeste, Richeri, la autopista Buenos Aires-La Plata, ya tenemos buena circulación, lo mismo para la General Paz en ambas manos, sin problemas. Queda algo de demora en el Telepián, en la altura de Lugano, por las obras que continúan en ambos sentidos. Y en cuanto a los servicios, trenes, subtes y hipermetros siguen funcionando de acuerdo a sus cronogramas habituales. Por eso nosotros nos volvemos a escuchar con toda la información del tránsito mañana de las 6:45 de la mañana. Que completen un buen regreso. Un fuerte abrazo para todos.
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2: 8 de la noche, 32 minutos. La temperatura en la ciudad de Buenos Aires es de 11 grados 3 décimas. El cielo está despejado. Para hoy, para lo que resta del miércoles, esperan buenas condiciones con cielo algo nublado hacia la noche. Mañana jueves llegarían las lluvias a partir de la tarde. Se espera que el tiempo desmejore con alguna probabilidad de lloviznas también hacia la noche. 10 grados de mínima para el jueves, máxima de 13. Pero el viernes la semana va a terminar con buen tiempo. Se espera para el último día cielo ligeramente nublado con 8 grados de mínima y una máxima de 15.

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en 102.3, los mejores clásicos a las 20:40 minutos con Heart. All I Wanna Do Is Make Love To You. 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

0: final para esta hora en Aspen 102.3. A las 9 en punto de la noche pasaba Lola Young, Messi.
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